0: cantidad de... Bueno, comparado con años anteriores, huracanes anteriores, amenazas de huracán, en esta ocasión sí hay papel de baño, no hay desabasto.
1: Bueno, espero, no sé, no he ido al súper últimamente.
0: No he visto memes, no me he enterado por noticias, entonces...
1: Ya.
0: Espero, y yo cada lunes voy a cierto súper por salchichonería y pues dije, no hay papel suficiente en mi casa, no hay que llevar. Ya. Y había suficiente stock de papel, entonces...
1: Pero bueno, hay que ser prevenidos, pero tampoco pasarse de lanza. Dejen papel de baño para los demás.
0: Por supuesto.
1: En fin, oye, pues ya nos vamos a casita. La vida adulta ha terminado por hoy. Qué bueno, ya estaba yo cansada de ser adulta. Necesito ser yo otra vez.
0: Gracias a Dios, mañana es viernes.
1: ¡Ay, qué bueno! Mañana,
0: como diría el Ben Shrek.
1: Sí, mañana es viernes de novedades musicales.
0: Uy.
1: Y también día de entrevistas. Muy pendientes, porque incluso, ¿será que tenga regalos yo? No sé, van a suceder cosas estos días en Mérida, eventos, conciertos, y yo sé cosas que no les puedo decir hoy, pero mañana si me escuchan, lo van a saber.
0: Uy.
1: Entonces, mañana nos volvemos a escuchar a las 3 de la tarde, y pues ya saben, como buen viernes de novedades musicales, te traemos los estrenos recién saliditos del horno de nuestros artistas naranjas favoritos, muy pendientes para ver si su canción, una canción que han esperado, sonará aquí en novedades musicales. Y no, me están preguntando si es alguien en particular, te puedo decir que no, te puedo spoilear que no, pero...
0: Desafortunadamente no, mi estimado.
1: Pero no estás tan lejos, fíjate.
0: Uy.
1: La persona que me escribió no está tan lejos. Ahí, sigan tanteando. Mañana lo averiguarán. Mientras tanto, José Aparicio, ¿cómo te sigue la gente en redes sociales?
0: Me pueden encontrar como José-Aparicio14.
1: Y por cierto, ya casi de cumpleaños. De cumpleaños. ¿El lunes nos va a tocar juntos, José Aparicio? No, pues
0: sí.
1: Ya no, ya regresa.
0: Yo estoy acá al lado.
1: Ah, bueno, estás acá al lado. Ok, no, pero ya regresa Chabelita, ¿verdad?
0: Ya debió de regresar.
1: Ok, bueno, pues ya está Chabel. Ahora sí, pues bueno, el lunes te vamos a celebrar tu cumpleaños, amigo.
0: Me parece.
1: Me gusta la idea. Oye, pues ahora sí, sígueme en redes sociales, @LilaCrown. Así estoy en todas las plataformas, Lila con Y, Lila Crown. Así estamos en todas partes. Y ahora sí, pues toca decir adiós. Gracias por sintonizar el 99.3 y amenazamos, claro, con volver mañana a las 3 en puntito. Yo soy Lila.
0: Yo soy José.
1: Y esto fue...
0: El Music
1: on the Road.
0: ¡Vámonos!

0: La tarde oficialmente ha terminado y también nuestro programa. Lila Crown te espera mañana en punto de las 3 de la tarde para más dosis exacta de Music on the Road.
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Y respondiendo a la pregunta, Where is my husband? ¿Dónde está mi marido? Seguramente combatiendo el clima después de la colita del huracán que nos tocó, el huracán Isaías o Isaías, como le dicen algunos, que solo fue la pura cauliflower. La pura colita nos tocó. Esas fueron las lluvias que estuvieron en el remanente el día de hoy. Por eso no escuchaste la alerta roja, alerta roja. ¿Por qué? Porque nada más fueron las lluviecillas, a pesar de que se suspendieron las clases para los chavillos el día de hoy, y la gente de la costa pues fue puesta en albergues o bien fueron resguardados, sobre todo para evitar cualquier complicación. Y eso me encanta, porque la gente que ha conocido, que sabe la magnitud de un huracán, prefiere no jugarle al vivo, prefiere cuidarse y hacen excelentemente bien. Así que yo tengo que preguntarte, para toda la gente que nos anda escuchando, ¿cómo te trató el día de hoy? ¿Lo sentiste rarongo? ¿Lo viste ahí con la lluvia medio rarona desde la madrugada, desde la mañana? Y te habrás dicho, ¿qué está pasando? ¿Qué es lo que está sucediendo? ¿Será acaso que ya viene llegando el huracán? Pero al final de cuentas sabemos que no fue así. Fue única vez la colita del huracán lo que se estuvo llegando por la península. Así que platícame, ¿cómo estuvo tu día? ¿Cómo lo sentiste? ¿Cómo lo viste? ¿Hubo algo extraño o para ti fue un día más X de la vida, dirían algunos? Pongo a tu disposición el teléfono de WhatsApp 9995833609, 9995833609, para que platiquemos, para que me pidas rolas. Hoy no hay invitado especial. El día de ayer estuvimos con mi queridísima Lila Crown echando el relajo y el cotorreo aquí en la Groxa en la Night. Pero el día miércoles, o sea, el día de hoy, no contamos con ningún invitado. Así que tu seguro servidor y vendedor de cochinita de confianza, David Kamal, será el que se encargue de la buena música, del cotorreo y de toda la información. Te tengo notitas de la lucha libre, porque hay un luchador que está siendo acusado, mira, de desvivir a un referee. Y todo pasó en una lucha, en el ring, en el cuadrilátero. ¿Quién es y qué hizo? Te lo platico más al rato. Ayer nos pedían que hablemos un poquito del desastre que está haciendo la selección mexicana. La verdad es que Rafa Márquez, que le empiece a poner sus barbas a remojar, porque no vaya a ser que una de esas no lo aguanten todo el proceso y si le den gas, ya sabes. Luego, cómo se las andan gastando. E inclusive un equipo ya presentó su nuevo estadio y va a estar, pero mira, espectacular y de rechupete. Y tú dirás, ¿es acá el Cruz Azul? De esas ni te cuento, porque ahí seguimos esperando. No, no es la maquinola. ¿Qué equipo va a estrenar estadio aproximadamente el 2030 y va a ser uno de los más impresionantes del país y de Latinoamérica? Te lo platico más adelante. Oigan, aprovecho a saludar con gusto a mi buen Gaspar, que me dice, sí, compré mis galletas con café, mis atunes y mis sopas instantáneas. Descansé el día, ahorita darle al trabajo toda la noche. Bien, mi Gaspar. Bien, mi Gaspar, por andar echando ahorita sí la trabajación. Y la ventaja de hacer la despensita para que no te agarre las prisas en caso de que llegue un fenómeno hidrometeorológico es que pues luego te las puedes echar, porque ya es agosto, porque ya es agosto, hoy no, ya es octubre, ya empieza el fresquecito y pues unas Gallet Towers con su cafezuki, pues no se le niegan a nadie y siempre es buen momento para echárselas. Oye, también mandamos saludos a mi buen Encarlangas, dice, día triste para los luchistas, ¿vas a hablar del tema? Sí, vamos a platicar acerca de esta situación de que el luchador está siendo acusado acerca de pues haber desvivido a un referee. La neta es que estuvo complicado, pero más adelante te platico todo, además de que está nominada mi señora, porque se escribe Pimpinela Escarlata, pero se pronuncia mi doña, anda ya nominada en la casa de los roñones, no en la casa de los roñones, en la granja VIP, y hay que defenderla con todo. Así que a rato te platico cómo está el relajo, qué están haciendo hoy.

miércoles de asamblea donde ellos se nominan, así que también de eso vamos a andar platicando. Mira, ya tenemos casi armadito todo el menú de lo que vamos a andar cotorreando el día de hoy. Oigan, también quiero saludar con gusto a mi queridísima Irlan Canché, qué gusto saludarte, nos dice, a ver, dame un segundito porque se atora mi máquina. ¿Qué onda, camalito? Buenas noches. Pues la luz intermitente todo el día en casa. ¿Cómo sigues de salud? Gracias, mi querido Lam. Bien, ¿eh? La verdad es que la semana pasada hizo de las suyas la influenza con su seguro servidor, pero el día de hoy un poquito andamos todavía batallando con la voz, pero haciendo lo que se puede. Es poco, pero es trabajo honesto para todos ustedes. Oigan, el buen Gaspar me dice, cabalito, chisme, chisme, un influencer quiere ser alcalde de tu bello humano. ¿A poco? Cuéntamelo todo y si me gusta lo platicamos acá. Un influencer quiere ser alcalde de tu... ¡Ah, ya sé quién! Según viven así, la neta es que yo no tenía la fortuna de saber que era de mis rumbos, pero pues, a ver, al final de cuentas no se le cierra la oportunidad a nadie. Habría que verlo. Platícamelo todo, a ver, mi querido Gaspar, a ver si es el mismo que yo estoy pensando. Vámonos con más música. De esta manera vamos a arrancar para todas las ARMYs que nos escuchan y los ARMYs, porque también no hay que discriminar, hay tanto ARMYs como los ARMYs. Vamos a escuchar Swim de BTS para arrancar. Esto me dice el buen Carlos, mejor camalito. No, yo no le hago a la polaca, ¿eh? La verdad es que yo siempre lo he dicho, el problema son los políticos, no la política. La política es buena, es nos da la oportunidad de servir, de ayudar a la gente. Los que sí terminan degradando el gremio, pues son los políticos. Pero no, no, no me hagas dudar, mi querido Carlangas. Oye, vámonos entonces con más música. Llegan los chicos de BTS con esta... No, no, no es la banda Tierra Sagrada, no. Son los BTS, los mismísimos de Corea. Llegan con la rola Swim. Y de esta manera arrancamos la Grexa en la night. El buen Joseph, mi José, mi Pepe Pepe, dice, saludos, bro. Estamos en todas partes, aquí andamos. Puedes poner la canción de Birds de Billie Eilish. Me encanta, te la pongo después de BTS, ¿dale? Vamos ahorita con Swim y luego llega Birds de Billie Eilish para pasar el ratito. Recuerda que puedes pedir tu programa So, aprovechando que mi chief está haciendo burpees, porque ya sabes que el fitness está haciendo crossfit. Entonces aprovechamos que el Buzz Lightyear no nos está escuchando, aunque puede ser que sí. Y si se nos está escuchando, pues un saludote para él. Vámonos con música. Esto es BTS, suena con Swim y de esta manera arrancamos la Grexa en la night. Arranca, ya son las 8 con 21 minutos.

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Sigues escuchando XFM 99.3, ya son las 8:39, 8:39, 21 minutos para que sean las 9 de la noche. Acabas de escuchar a Bebe Rexha con esta rola que se llama Sad Girls, Las Chicas Tristes. Y antes de eso, un tremendo rolón, Moving to the Sun, con el DJ Kantik. La neta es que estuvo buenísima esa rola y vamos a seguir. Por lo mismo ratito vamos a escuchar a Bruno Mars y también a Pepe Madero y a más artistas que por supuesto están aquí en Exa FM. Saludo con gusto al buen Vicente Michente Bolio, qué gusto saludarte, dice saludos David Kamal, pasaste a visitar a llevarte unas tortas. Ay, gracias mi Vicente, ahí se las puedes dejar a Don Fer, muchas gracias por estar platicando con nosotros, gracias por tenernos siempre pendiente Michente. Oye, aprovechamos también para saludar a toda la gente que nos anda escuchando desde todo el interior de nuestro estado. Sabemos que la señal de Exa FM llega a Umam, llega a Tishkokob, llega a Progreso, por supuesto, llega inclusive hasta Celestún, a Mashcanú, Jalachó, Copomá, a todo el Camino Real. Saludos para todos ellos, gracias por escuchar Exa FM. Oigan, y les platicaba hace ratito que precisamente para la granja VIP se encuentra nominada Pimpinela Escarlata. Ya sabes que anda la Pimpi en este enfrentamiento con Kuno y con Manelik, en donde se han estado diciendo de todo. Le han dicho a mi Pimpi que se está haciendo pues la Pimpi, que se está haciendo la ingenua, que se está haciendo la que no sabe nada, pero que en realidad lo sabe todo y que es solo un papel el que tiene. Y despectivamente inclusive le han dicho Mario, como que es un nombre de pila de Pimpi, pero se lo han dicho así como que peluciándolo. Pero mi Pimpi, a ella fiel, triunfante y ufana, ha dicho: yo no voy a caer en provocaciones, me da tristeza que ustedes sean así, que se quieran comportar de esta manera. Ellos dicen que ya le descubrieron el juego, que Pimpi solo está actuando, pero nosotros estamos seguros que al final de cuentas mi Pimpi es que es mi Pimpi es eso. Ella es libertad, ella es luz, ella es fogosidad. Entonces Pimpi existe. Pimpi no le entiende ni qué está haciendo en la granja, está existiendo, pero su sola existencia nos alcanza a nosotros para apoyarla. Así que si sale nominada, recuerden votar en la granja VIP. Ahí creo que les da 10 votos, luego si contestas una encuesta te da otros 10 y si hablas modo incógnito te da otros 10,000 votos. Así que aprovecha a votar todo lo que puedas para que Pimpi llegue lo más lejos que se pueda en este reality. El buen Charlie, ¿qué pasó Carlangas? Próbese campaña y Camalito, abrir la ruta nocturna en la combi de Umam, la Netflix. Es que si voy a hacer voy a iniciar mi campaña, voy a decirles que sí, no sean así, échenos la mano con la ruta nocturna, porque luego se pone bien Trucutru, y también con el vaivén, también para que podamos estar andando y moviéndonos tranquilamente. Eso es lo importante. Oigan, si usted, esto sería padre, se las voy a preguntar a raíz de que Gaspar nos decía que un famoso influencer se quiere tirar para alcalde de Umam. Si ustedes pudieran tener la oportunidad de hacer una propuesta, ¿cuál sería? O sea, no sé, que se vendan bebidas espirituosas las 24 horas ahí como en los Cancunes, no sé, a lo mejor que haya 2x1 de promos todos los días y no nada más los miércoles. ¿Cuál sería tu propuesta de campaña? ¿Cuál sería tu propuesta de campaña estrella para poder ganar votos? Es cotorreo antes de que empiecen, y ya saben que ahorita hay que hacer 18,000 aclaraciones antes de hacer cualquier ejercicio, porque luego empiezan a molestarse. Ya saben que tenemos que meter 14 aclaraciones para que la autoridad sepa que es cotorreo. No estamos hablando de elecciones reales, no estamos hablando absolutamente de nada que suceda con la cuestión electoral, es puro cotorreo. Si fueran candidatos en un país ficticio que no es este, exactamente, ¿cuál sería esa promesa de campaña que ustedes harían para tener más gente? Platícamelo a través del teléfono de WhatsApp 9995-833609 9995-833609. Vámonos con más música y regresando te platico todo el chisme que hay acerca de ese luchador que ya está consignado en las autoridades. ¿Qué hizo y contra quién lo hizo? Te lo platico regresando del corte musical. Esto es Risk It All, es el de Bruno Mars, y posteriormente llega Arrópame de Pepe Madero para que puedan disfrutar de la Grexha en la night. El buen Carlos dice que actos anticipados de campaña, funado Camalito. La neta es que sí, amigo, yo ya tengo hasta miedo de hablar.
hablar. Me gusta mi trabajo, pero me gusta más mi libertad. Así que mejor no nos metemos en relajos. Vamos a escuchar a Bruno Mars y Pepe Madero y seguimos platicando a través de la Grexa en la Night. Yo soy David Kamal y recuerda, en todas partes, ponte Exa, ya son las 8 con 45 minutos.

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Ya son las 9 de la noche, las 9 en punto. Bienvenidos de nueva cuenta a la segunda hora de la Grixa en la Night. Oye, y te quería platicar hace ratito esta situación que está conmocionando al mundo de las luchitas. Y es que el luchador, el hijo de Fishman, está pues detenido en estos momentos por las autoridades allá de Hidalgo, porque se le acusa de homicidio culposo. Está siendo investigado por esta cuestión de homicidio culposo en virtud de que en una lucha allá en el Deportivo 11 de Julio en Hidalgo, pues aplicó un martinete a uno de los árbitros de nombre Gerardo Germán Pineda, alias El Búho. Desafortunadamente, después de aplicar esta maniobra, que básicamente consiste en sujetar a la persona y colocar la cabeza entre las piernas y luego dejarlo caer, pues le terminó ocasionando la muerte. Obviamente las autoridades pues están realizando las investigaciones, lo tienen detenido y está siendo sujeto a investigación por homicidio culposo. Obviamente nosotros no afirmamos que sea culpable de ello, sino que es lo que las autoridades están compartiendo. Y ustedes dirán, pero ¿por qué agrede a un referee? Dentro de las mismas historias que se cuentan en el cuadrilátero, en la lucha libre, pues en ocasiones los referees también intervienen. Ustedes han visto grandes referees como en su momento el Tirantes, que se metía en las luchas, luego le pegaban. Luego los referees, por ejemplo, en la WWE, luego son golpeados, caen fuera del ring para poder seguir con la historia. Y en este caso, pues era parte del show hacerle este martinete. Desafortunadamente le terminó generando la muerte al buen Búho, el referee allá en el 11 de julio, en el Deportivo 11 de julio. Y al final de cuentas, pues las autoridades tienen que realizar todas las investigaciones pertinentes. Esto nos lleva a recordar casos tristes en donde, por ejemplo, Rey Misterio estuvo involucrado en un momento a realizar un movimiento, pues terminó golpeando al Perro Aguayo Jr., el hijo del Perro Aguayo, con el cual se golpeó la cabeza, tuvo una fractura en las vértebras y que le terminó ocasionando posteriormente su fallecimiento. Y de igual manera, casos como el de Silver King, que era ahí hermano de Dr. Wagner Jr. y que también interpretó a Moisés, ¿te acuerdas de la película de Nacho Libre? Bueno, también él falleció en medio de una lucha, en ese caso con Juventud Guerrera. O cuando se han dado casos como el de La Parca, que en un lanzamiento pues terminó golpeándose con el prácticamente con el concreto, y eso le terminó generando pues su fallecimiento al buen Chuy. La Parca, la segunda Parca, recordar, la primera es Elia Park, la segunda es La Parca de Chuy, La Parca AAA, y actualmente pues hay un tercer luchador que encarna a este personaje de la AAA. Así que las investigaciones van a continuar. Eso es un claro ejemplo para cuando se le dice a la gente que si bien la lucha libre es un deporte de espectáculo donde hay una historia que contar, también el riesgo es latente, y la verdad es que esos vuelos espectaculares, esos lanzamientos pueden costarle la vida a cualquiera de los involucrados en cualquier momento. Así que, como bien decían anteriormente los programas, por favor, don't try this at home, o sea, no intente esto en casa, porque la verdad es que es el riesgo real, es totalmente real lo que puede suceder. Así que recuerden, las luchitas nada más viéndolas, disfrutándolo, gritándole a los rudos, a los técnicos, pero dejándolo para los profesionales, porque miren, aún dentro de ellos existen estas tragedias. Me dice el buen Carlitos, pone carita triste y el perrito, la neta es que sí, nos dolió la partida de Perrito Aguayo. Era muy joven, 35 años cuando le sucedió esto en el año 2015, si la memoria no me falla, y que apenas 2 años antes, en el 2013, habíamos sufrido la pérdida de Héctor Garza, el querubín. En el caso de Héctor Garza no fue en la lucha, obviamente. En el caso de él fue por un cáncer en pulmón, si no me mal recuerdo. Y prácticamente en 2 años se nos fueron 2 de las piezas principales de los Perros del Mar. Ladren, perros, porque Dios perdona, pero los perros no. Dice el buen Carlos, los riesgos de la lucha, qué difícil para el luchador el trauma de que un compañero pierda la vida por algún movimiento tuyo. La verdad es que sí, el riesgo es totalmente real. La neta es que son superestrellas, yo lo digo y no me canso de decirlo. Los luchadores son superhéroes de carne y hueso, que con cada vuelo, que con cada lance, que con cada llave se juegan la vida para entretener al público. Así que máximo respeto para ellos, siempre se les desea
que regresen con bien a casa, porque muchos de ellos tienen familias que les esperan. Hace poco también se dio el fallecimiento de Pac, el luchador que en su momento hiciera pareja con Penta y con Rey Fénix, y que lo conocieron algunos en WWE como Neville. Él falleció después de haber dado una función en Chicago de parte de la compañía de AEW, y terminó pues generando también una pérdida y también el luto dentro de la cuestión luchística. Así que el riesgo es real, amigos, al final de cuentas es superhéroes de carne y hueso, pero de carne y hueso también pueden sufrir accidentes. Vámonos con más música. Te voy a dejar con La Gusana Ciega, Guantes Puestos, y luego llega Justin Bieber con Beauty and a Beat en compañía de Nicki Minaj, para que recordemos viejos tiempos. Oye, y recordando que regresando te voy a platicar todo acerca de la selección mexicana, y aprovechando de ahí metemos el estadio. ¿Qué equipo de Liga MX va a estrenar estadio? ¿Acaso serán los Venados? No, los Venados no son de Liga MX, pero sí, es un equipo no tan cercano de aquí, pero que va a estar bastante chido todo lo que tienen preparado para nosotros. Así que vámonos con más música. Recuerda, sigues escuchando la Grexa Music on the Road. Es que ya ando norteado, usted disculpe. La Grexa en la Night. Son las 9:07 y sigues escuchando XFM 99.3. 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

Sigue escuchando XFM 99.3, ya son las 9:36, únicamente 24 minutos nos separan de las 10 de la noche en la Blanca Mérida, transmitiendo para todo el estado y más allá de nuestras fronteras a través de la app de XFM. Recuerda, la puedes descargar en cualquiera de tus aplicaciones, del robotito o de la manzanita. Y posteriormente lo único que tienes que hacer es ahí ubicar el carrusel, le vas dando vuelta hasta que encuentres XFM 99.3. Ahí vamos a estar todo, absolutamente todos los días, 365 días del año, 24 horas ininterrumpidas de transmisao. Y ahora que hay 26 grados en la Blanca Mérida y todo tranquilo, continuamos y platicamos acerca del fucho. Porque te decía, ahí también un colachito bien bueno de notas. La primera, México hilvanó su cuarta derrota, la verdad, no su cuarta derrota, su cuarto partido sin ganar desde que Rafa Márquez tomó el equipo. Recordar que tras la eliminación del Mundial a manos de Inglaterra, pues México comenzó este andar el pasado 26 de septiembre cuando enfrentó a Colombia, empataron a 1. Luego posteriormente el 29 enfrentaron a Perú y empataron de nueva cuenta 1. Y luego entonces se nos vino la night y se nos hizo como a la Cenicienta, la carroza se nos hizo calabaza, porque enfrentaron al Gabacho, a los United, 3-0 le metieron los gringos, y luego enfrentaron a Chile y 2-0. La neta es que México no se ha visto bien en los últimos partidos. Sabemos que es todavía el inicio de Rafa Márquez en este nuevo proceso mundialista. Hay que tenerle paciencia, ahí va a ir agarrando. También México, la verdad es que cada vez entendemos que si bien el famoso que le dicen ahora Eurocaribe, que son estas selecciones como Curazao, estas selecciones que tienen la herencia europea y que a través de esto están obteniendo buenos resultados, pues van a ser de lo más complicado en la eliminatoria, pues es muy poco probable que México no califique al Mundial. Ya hemos visto casos en los cuales, por supuesto, que se complica todo, pero la verdad es que con todos los cupos que hay hoy por hoy para CONCACAF en un Mundial de 48 equipos, si es que no lo aumenta y se le bota la canica a Gianni Infantino, pues es muy poco complicado que no pase. Ya de ahí que pueda obtener buenos resultados México, va pian pianito. La verdad es que hay que poner una velita, encenderle a San Juditas Tadeo, el de las causas difíciles, para ver si, y si sí, y si este próximo Mundial 2030, que te decía que es un desgárrate, que porque es en Paraguay, que porque es en Uruguay, que porque es en Argentina, que porque es en Portugal, en España y en Marruecos, no sé ni dónde diablos nos va a tocar jugar, pero seguro México va a estar ahí. Ojalá, ojalá de verdad pueda hacer un gran trabajo. El buen Alejandro me dice una cosa catastrófica, lo de la selección. La neta es que si mi Alex, México siempre va a clasificar, el tema es que no hay materia prima para trascender. Es muy complicado, la verdad es que es para lo que alcanza. La neta es que todas las velitas de la selección están puestas y prendidas en Gil Mora, esperando. Se habla inclusive del Liverpool y no de ese donde vas a comprar al norte de la ciudad, sino del equipo que está interesado en pagar cerca de 40 millones por el traspaso de Gil Mora. Mucho de ello está puesto en que Gil Mora haga un gran trabajo y a lo mejor, ¿por qué no pensar en una nueva camada de jugadores que nos puedan terminar dando ese empujón que tanto necesitamos? A lo mejor ya no pensar tanto en esta generación, pero pensar más en las próximas que se vienen. Oigan, ¿y Quiñones? Esa es mi pregunta. Yo dije tantas que regó Santi Jiménez, estuvo jugando hasta la hormiga González. ¿Y Quiñones? ¿Dónde estuvo Quiñones? El buen Carlos me dice, el Jimmy Lozano 2.0, ojalá y no. Mi Rafita Márquez, si bien no tiene experiencia dirigiendo equipos en primera división, lo hizo bastante bien en la segunda de España. Veremos si le alcanza eso con la sapiencia y todo lo que aprendió siendo futbolista del Barcelona para poder estar al frente de la Selección. Está lesionado Quiñones, me dice el buen Alex, con razón. Yo decía, Quiñones, si lo hizo también en el Mundial, ¿por qué nos privan de verlo? Está lesionado. Ay, lástima, ojalá se recupere pronto. Quiñones, Quiñones. Oye, te platicaba hace rato que un nuevo equipo va a estrenar estadio, pero en realidad son dos. Uno es de Liga de Expansión y el otro es de Liga MX. Y es que el Atlas ha confirmado que van a construir su nuevo estadio. Cerca de 40 mil personas en un estadio muy padre. Una de las grandes cosas que dice es que los asientos van a estar
pegadísimos al estilo europeo, al campo, lo cual va a dar una visibilidad espectacular, cerca de 40,000 personas. El estadio lo va a compartir tanto el Atlas como los Leones Negros de la UDG. Entonces se va a construir en los terrenos de la UDG, va a ser un estadio súper padrísimo. Al final de cuentas, el Atlas pues tenía estadio que no le pertenecía, pero es donde decía de local, que en su momento compartieron con las Chivas, que es el Estadio Jalisco, que inclusive fue mundialista, pero que posteriormente, después de que Chivas se fue al estadio allá en Zapopan, pues ya quedó únicamente para el Atlas y para el UDG, pero quieren tener un nuevo estadio, uno que sea propio, uno en el cual ambos puedan invertir y sobre todo pues puedan tener varias amenidades para el equipo. Así que el Atlas del buen Carlangas es el equipo que va a estrenar estadio junto con los Leones Negros de la UDG. Así que mira, hasta el Atlas va a tener el Atlas bicampeón antes que Cruz Azul, al menos en la época reciente. Atlas con próximamente con estadio nuevo en el 2030 antes que Cruz Azul. Pues ¿qué está pasando? Que se pongan las pilas. Y hablando de la maquinola, se revive la final, este fin de semana regresa el fútbol mexa, regresa la Liga MX y en este caso lo va a hacer con una nueva edición del clásico de la obsesión, porque Pumas y Cruz Azul se vuelven a ver las caras en esta nueva jornada de Liga MX. Y es que imagínate, arranca con el Pueblota mañana a las 7 de la night. Oye, aprovecho a saludar a nuestros amigos de Exa Puebla. La otra vez estaba platicando con algunos de ellos, fieles aficionados al Pueblota, eso me encanta. Oye, te digo, Tigres-Toluca se me hace un muy buen partido. Ese va a ser mañana en punto de las 9 de la noche. También mañana viernes, Juárez-Tijuana, el sábado 10, Querétaro-Atlante, el clásico tapatío, ¿cómo les va a ir, mi Carlos, Sábado a las 7 de la noche, el Atlas contra Chivas, Atlas hace de local. América-Monterrey también se me antoja, buen juego, solo que a las 9 de la noche, también el sábado. El día domingo ya se viene el San Luis contra Santos, el Pachuca Necaxa y el Gran Platillo. Domingo 11 de octubre a las 7:15 de la noche, el clásico de la obsesión, Pumas contra Cruz Azul. Los Pumas de locales, aunque la verdad es que con todo cariño y con todo respeto, la maquinola ya agarró como patio de juego CU, porque fue campeón de la CONCACAF, campeón de Liga MX. Veremos qué tal le va. Veremos si Pumas empieza a sacarse la espinita o Cruz Azul continúa la jetatura, Ándale, así que ya lo sabe, esta es la jornada de Liga MX, ya está informado, ya sabe quién tiene nuevo estadio. Ya platicamos un poquito de la selección mexicana y vámonos entonces con más música. Te dejo con Mar Solís y con esta rola que se llama Invéntame, que es un cover a una rola de su santo padre, nuestro Cristo de Iztapalapa, el buen Marco Antonio Solís, el Buki, que próximamente se estará presentando aquí en la capital, Yucatán. Y posteriormente llega Lucerito con esta rola que se llama Fuertes Declaraciones. Todo esto a través de XFM 99.3. Yo regreso con la Groexa doblada y recuerda, en todas partes, ponte Exa.

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0: 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Hemos regresado para decir adiós. Ya son las 9:53 y la Grexa doblada. Recuerda que es cuando ponemos dos rolas de un mismo artista, una misma temática. Y hoy se la queremos dedicar a los noventas, porque recordamos hoy esa época que nos gustó tanto, en la que éramos pequeños, en donde todo era más barato, todo era más fácil, y nosotros deseando crecer, qué tontos fuimos, nos dejamos engañar por el sistema. ¿Por qué necesitábamos crecer si éramos tan felices? Y recordamos los 90 porque precisamente una de las sagas de videojuegos más representativas de esta época es Street Fighter, por supuesto. ¿Quién no jugó y le puso ahí sus pesitos para jugar con Guile, con Honda, con Zangief, con Chun-Li, por supuesto, con Ken, con Ryu, con todos los grandes personajes que trajo este juego de Street Fighter? Y es que esto viene a colación porque el día de hoy estuvo presente aquí en nuestro país para presentar la nueva película de Street Fighter, parte del elenco, entre ellos el The American Nightmare, la pesadilla americana, Cody Robbs, directamente de la WWE, quien interpreta al capitán Guile, que en su momento hiciera, ¿te acuerdas?, de Jean-Claude Van Damme en aquella película de los 90. También tuvo su película Street Fighter con Raúl Julia como M. Bison, pero en este caso la nueva versión trae una playa de estrellas impresionante. Te decía, Cody Rhodes estuvo presente, él interpreta a Guile, pero también vino Jason Momoa, que hace de Blanca, Noah Centineo, que hace de Ken, y otros muchos artistas. Inclusive en la mañana estuvieron tomándose fotos en actividades promocionales con luchadores de la AAA, y por allá pudimos andar viendo a Mister Iguana, a La Parca, a Daga, estuvo también Lady Shani, Lady Flammer. Entonces la neta es que se puso bien padre todas las actividades promocionales, y el día de hoy pues ya fue la premier, en donde uno de los momentos más icónicos se lo llevó un pequeño que estaba ataviado, traía el traje que usa Cody Rhodes al momento de entrar a luchar, y el luchador pues no dejó pasar la oportunidad de la superestrella de la WWE de tomarse fotos y de levantarle en hombros para que toda la gente lo viera. Así que, ¿qué tal estará la película? Lo veremos dentro de poco. Inclusive sale también Roman Reigns, luchador de la WWE, pero en este caso él interpreta a Akuma, así que vamos a ver. La neta es que se antoja buena la película. La neta, yo solo por ver a los luchadores y porque se estrena justo el fin de semana de mi cumple, mira, apuntadísimo para verla. Así que nos vamos a transportar a los 90. Ya lo hicimos practicando un poquito de Street Fighter, y ahora lo vamos a hacer con música, y te vamos a dejar con dos agrupaciones hiper mega ultra representativas de esta década. Llega Caló en los principios del hip hop y del rap en México. Llega Claudio Yarto, las hermanas Karuna y todo el grupo que formaban Caló con esta rola que se llama Po, ponte atento. Y luego llega Locomía Ibiza, dime Locomía. Uf, esos abanicos, papú. Más de uno aprendió a manejarlos en aquella década. Así que esta es la Cruxa Doblada dedicada a los 90. Yo soy David Camal. Te recuerdo que el día de mañana no hay programa. Mañana viernes no tenemos Cruxa en la night, pero sí están nuestros amigos de Estudio Exa en punto de las 8 de la noche para que lo disfrutes. Y ya posteriormente nos vamos a escuchar a tu seguro servidor y vendedor de cochinita de confianza la próxima semanuki. ¿En qué? Sí, aquí en este programa, la Grexa en la night en punto de las 8 de la noche. Dicho lo anterior, vámonos. Yo soy David Camal, siendo las 8, no las 9:57, damos por cerrado este programa de la Grexa en la night. No sin antes recordarte que venzas tus miedos, que abraces tus sueños, que siempre, siempre tires para adelante y que en todas partes te pongas Exa. Chao, chao.
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0: 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Son las 11.
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7: ¿Cómo están? Soy Claudia Mejía, un nuevo episodio de Ya Oíste. Esta vez yo, ahí los que me están escuchando, quiero que se pregunten, ¿hace cuánto no se desparasitan? ¿Hace cuánto no desparasitan a toda la familia, a la mascota? Creo que también es muy importante. Ahí pregúntenselo porque hoy traemos un tema sobre parásitos. Está conmigo el doctor Jesús Manuel Rodríguez Guzmán. ¿Cómo estás, doctor?
8: Hola, ¿cómo estás? Muy bien, muchas gracias.
7: Y yo quiero saber primero, antes que nada, ¿esta parte de la cisticercosis es igual que la tenia que escuchamos por ahí? ¿Qué pasa con esto?
8: De hecho, justamente eso es algo muy interesante que es con lo que vamos a hablar. O sea, hablar de cisticercosis realmente es hablar de una fase de lo que es propiamente un microorganismo que se llama teniasis, que es un parásito. Taenia, hay dos tipos. Algo que se le llama Taenia solium y Taenia saginata. La que vamos a abordar para hablar de cisticercosis es la Taenia solium.
7: Y me remonto al cerdo, ¿no? Porque pues, la misma palabra lo dice. Pero tenemos tal vez este mito muy bien arraigado de que el cerdo no bien cocido... ¡Pum! Cisticercosis. ¿Es así o no es así?
8: No exactamente. De hecho, justamente es lo que vamos a abordar en este momento. Tendríamos que hablar de lo que es el ciclo, propiamente el ciclo de la cisticercosis y el ciclo de la tenia. Y hablaríamos como tal, tendremos que tener en cuenta dos cosas. El cerdo se le conectaría como un hospedero intermediario y al humano como un hospedero propiamente definitivo. Pero, ¿qué pasa realmente aquí? Si hablamos realmente de lo que es el cerdo, ¿qué nos aportaría el cerdo? Realmente hablaríamos de esto. El humano o la cadena de transmisión o el mecanismo de transmisión se llama fecal oral. Y realmente en el humano sí ocasionaría tanto teniasis como cisticercosis. En el cerdito no ocasiona lo que es teniasis. En el cerdito solamente ocasiona lo que es la cisticercosis. En el humano, en el cuerpo humano, tendríamos este gusano. Propiamente la tenia. Es un gusano plano, tiene una cabeza y se caracteriza porque tiene como cuatro ventosas, es decir, cuatro como hoyitos, por así decirlo, en su cabeza. Y tiene unos ganchos que se van atando al intestino. Esto es lo que hace que realmente se fije al intestino. Pero, ¿cuál es la característica de este gusano? Este gusano es hermafrodito, se reproduce por sí mismo, tiene tanto reproductor masculino como femenino. Y es plano, y cada una de estas cositas planitas adentro alberga huevecillos. Y entonces ahí empieza el ciclo. Entonces, ¿qué pasaría con esto? ¿Sabes? Una cosa interesante y que me gusta mucho. ¿Sabes cuánto mide este gusano? Mide de 2 hasta 7 metros. Okay. Y eso es muy interesante porque imagínate, en cada una de estas segmentos que se van formando, hay miles de huevos. Entonces, ¿qué pasa justo ahí? Justo ahí lo que hacemos es de que existen prácticas como pueden ser fecalismo a raíz del suelo. Esto es, hago popó, literal, en la tierra, donde ya sea que haya alimentos o incluso un mal manejo de las excretas, ¿no? Como, por ejemplo, vemos que sí hay un drenaje, pero ¿dónde desfragua esto? ¿Dónde irriga esto? Irriga a los vegetales que propiamente se consumen. Y entonces ahí es donde empieza lo interesante, porque entonces sabemos que existen animales que se le llaman de traspatio. Imagínate, las personas hacen popó, literal, ahí está la tierra, y los cerditos, ¿qué hacen? Están todo el tiempo jugando con sus naricitas, consumen esta tierra, los productos que están ahí, los niños salen a jugar, o incluso consumes propiamente algún alimento que haya sido irrigado con esta agua. Pero ¿qué pasa? Que en el cerdito entonces encontramos que ya propiamente en la tierra están estos huevecitos. Estos huevos propiamente en la tierra no va a hacer que lleguen a la siguiente fase, que es la cisticercosis. Vamos a diferenciarlo aquí. Entonces el cerdito se lo come, esos huevitos en el cerdo sí van a ocasionar que se desarrollen hasta cisticercos, pero ahí van a quedar, no se van a formar gusanos en el cerdo. Aquí es donde viene lo interesante. El humano come la carne. ¿Y cómo sería realmente que el humano pueda realmente decir, este consumo de la carne pueda ser lo que me origine un alimento mal cocinado? Pero si estamos hablando de que ya el huevo en el propiamente en el cerdo se ocasiona un cisticerco, ¿cómo se puede morir? Con una buena temperatura, con una cocción. ¿Cuánto necesito cocinar la carne de puerco para que realmente no me ocasione la infección? Por 20 minutos a más de 70 grados centígrados. Esto obviamente dependerá mucho, ¿no? Y entonces yo ya me lo como y adivina qué pasaba con estos cisticercos. Estos cisticercos es como si tuvieran una capita alrededor, un montón de cosas que son proteínas. Y entonces se desnaturalizan o que se destruyen, por así decirlo, con nuestro ácido clorhídrico. Y volvemos al mismo ciclo. Ahí está el ciclo. Pero esta es la parte interesante, porque si yo te dije de que consumimos el puerco, ya está el cisticerco, pero eclosiona con el ácido clorhídrico. Entonces dices, bueno, pero va a formar gusanos. Y ese es un ciclo de gusanos. Entonces, ¿cómo realmente se forma el cisticerco? El cisticerco es, ya no involucro propiamente al puerco, involucro el contacto yo directo humano, lo ingiero, pero ¿qué pasaría entonces ahí? Que estos huevitos se van a ir a través de la sangre.
7: Entonces, ahí sí somos completamente responsables. Ya el cerdito no tiene nada que ver, porque no hubo un intermediario. Entonces, ahí sí, por completo somos responsables, porque no tuvimos la higiene adecuada.
8: Correcto.
7: Porque si dices que está en la tierra de las heces, que otra persona fue e hizo ahí, entonces llega mi hijo y empieza a jugar ahí, se lleva las manos a la boca, ahí es donde hay la infección.
8: Correcto. Si yo te hablo de cisticercos, la gente no, muy poca gente sabe, por ejemplo, que los vegetales también pueden ser una fuente de, porque realmente si te hablo de cisticercos, ¿qué te viene a la cabeza? ¿Qué se le viene a la cabeza a todos? Los cerdos, las verduras, aunque las hayas lavado bien, la garantía está desde un buen cultivo, desde que realmente tienes una buena práctica de esto, o un buen manejo de las excretas.
7: ¿Qué hacer cuando sí nos gustan mucho las fresas, y sí nos gustan mucho las ensaladas? Digo, ya hablamos de la carne de puerco, pero ¿qué sí está en nuestras manos? O sea, ¿qué tipo de medidas?
8: Si queremos consumir, a lo mejor los vegetales, no vamos a meter tanto en frutas, sino en general, todo lo que es desinfección que no sea por calor, ya sea frutas, verduras, que sean irrigadas por esto, pues sería lavado y desinfección de vegetales. ¿Qué haríamos? Pues disminuiríamos el factor de riesgo, digámoslo. ¿Cómo lo haríamos? Pues sería a lavarlo con agua potable, claramente, o sea, ya utilizar el agua que esté limpia. Y una cosa que sí vemos son diluciones con clorito, con cloro, ¿no? Que son le llamamos diluciones de hipoclorito de sodio, que coloquialmente lo conocemos como el cloro comercial que tenemos en casa. Después de que los enjuagamos, retiramos la mayor parte de materia orgánica que a veces vemos, ¿no? Tienen tierrita. Esto, lo quitamos y posteriormente podemos hacer estas diluciones con cloro. ¿Cuánto correspondería? Por un litro, estos incluso envases que tenemos de crema y demás que miden un litro, de agua potable, o sea, no que sea de preferencia agua potable, claramente agua purificada, le ponemos aproximadamente 2 mililitros de cloro. ¿Cuánto sería esto? Media cucharadita cafetera.
7: También me genera duda. Hay personas que después de desinfectar vuelven a enjuagar. Uh-huh. ¿Está bien o mejor no?
8: Depende. Depende de cómo me lo digas. Por ejemplo, si la práctica es, lo voy a desinfectar y luego le voy a querer quitar los residuos con agua de la llave. Pues me refiero al agua corriente, pues evidentemente no sería lo correcto. El agua de la llave, aunque esté purificada, sí tiene ciertos ciertos componentes que no lo hacen tan viable, ¿no? Uh-huh. En el contexto, por ejemplo, de que si lo voy a enjuagar, pero con agua de garrafón, con agua que a lo mejor es de filtro, de la que tenemos de la llave, de la que filtramos en casita, uh-huh, de estos purificadores, pues perfecto. Lo correcto sería, y de hecho así lo menciona la mayor parte de las etiquetas, solo escurrimos después de la desinfección sin ya meterlo. Aunque claro, tiene que ser dependiendo del producto que utilizamos.
7: Agradezco mucho que estés aquí para poder brindar esta información Sí, creo que nos quedó muy claro esta parte de la teniasis y la cisticercosis, uh-huh. que son cosas diferentes. Claro. Y que ya hablamos que el pobre cerdito solo está existiendo y no tiene la culpa en sí o directamente. Sí, claro. La higiene de manos, la higiene de tus alimentos, la cocción de tus alimentos son muy importantes. Entonces, pues, gracias por quedarte hasta el final. Doctor Jesús, muchas gracias por estar aquí también.
8: Al contrario, gracias por la invitación y pues también invitarlos a que esto sea una práctica habitual, a desparasitación en casa y pues buenas prácticas higiénicas.
7: Yo soy Claudia Mejía, nos vemos en un siguiente episodio. Hasta pronto.

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0: 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Son las 12.

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1: Son las 5.

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2: Son las 6.

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3: 622.

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2: Seis con treinta.

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2: 636.

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1: 6:38.
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0: 6:45.

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0: la mañana con un minuto. Gracias, gracias por estar aquí con nosotros este viernes 9 de octubre del 2026. Estamos felices, estamos esta mañana desde el Teatro Juárez, aquí en la ciudad de Guanajuato, en el marco del 54 Festival Internacional Cervantino de Guanajuato. Francia, país invitado, y en el marco de esta hermosísima, preciosa ciudad en donde cada cuadra, cada metro cuadrado refleja y cuenta la historia del país. Así es que encantada en la vida de estar aquí con todos ustedes desde el Teatro Juárez. Hermoso lugar, de verdad, hermoso lugar. Si se pueden dar una vuelta aquí al Cervantino, háganlo. El programa está increíble. En un ratito más vamos a estar platicando, por supuesto, con la gente de Cervantino para que nos lo antojen todavía más, pero nada, que es un lugar verdaderamente maravilloso. Así es que invitados están a visitar Guanajuato, por supuesto, y a visitar el Cervantino, que tanta historia cuenta. Bueno, tenemos mucha, mucha información esta mañana. Gracias por acompañarnos. Y nos vamos hasta Sinaloa, en donde desafortunadamente la tarde de ayer ocurrió un enfrentamiento armado durante el horario de visita familiar en el centro penitenciario El Castillo, allá en Mazatlán. 10 personas muertas, entre ellas un niñito, un bebé de 2 años de edad que estaba visitando a su papá. 16 personas más resultaron heridas. Karina Méndez, saludos hasta Sinaloa. ¿Cómo estás? Muy buen día.
1: Hola, ¿qué tal, Ana Francisca? Buenos días. Pues te saludo y te informo que una riña registrada la mañana de ayer jueves en el centro penitenciario del Castillo, en Mazatlán, dejó como saldo 10 personas fallecidas y 16 internos lesionados, así lo informó la Secretaría de Seguridad Pública en Sinaloa. Escuchemos al secretario Sinué Téllez.
2: La Secretaría de Seguridad Pública de Sinaloa informa que el día 8 de octubre, el director del Centro Penitenciario del Castillo me informó que se registró una riña al interior de las instalaciones en la que lamentablemente perdieron la vida 9 personas privadas de la libertad y un menor de edad que se encontraba de visita, y 16 personas privadas de la libertad resultaron heridas, las cuales ya fueron trasladadas a recibir atención médica prehospitalaria. Tras estos hechos, el grupo interinstitucional actuó para controlar la situación. Actualmente el centro penitenciario se encuentra bajo control y se mantiene la presencia de las autoridades para garantizar la seguridad de dicho centro.
1: De acuerdo con el reporte oficial, 9 de los muertos eran internos y la 10ª persona era un niño de 2 años, que lo acabas de comentar, que se encontraba pues de visita en el penal. Los 16 internos que resultaron heridos fueron trasladados para recibir atención médica. Los nombres de las personas que perdieron la vida fueron Elías, Jesús Adrián, Eduardo, Teodoro, Anselmo, Jesús Alejandro, Ricardo, Alfonso, José Alejandro, José Manuel y Rafael, quien era el menor. Cabe mencionar que las autoridades confirmaron el hallazgo de 2 armas cortas en el interior del penal, por lo que se investiga cómo fue permitido el ingreso de estas. Tras el incidente, elementos del grupo interinstitucional intervinieron para controlar la situación, y bueno, la Fiscalía General del Estado fue notificada y se encarga de realizar las investigaciones correspondientes para esclarecer los hechos y determinar las responsabilidades. También las autoridades pues suspendieron la visita programada para ayer jueves con el propósito pues de salvaguardar la integridad de las personas que estaban en el interior del penal, y hoy no han indicado si suspenden las visitas o continúan. Y bueno, la Secretaría de Seguridad Pública indicó que el resto de la población penitenciaria se encuentra con bien, y pues bueno, nos gustaría que el secretario de Seguridad, quien es una persona que no es muy pública, no le gusta dar como muchas declaraciones y así, pues explique qué fue lo que pasó en realidad, porque era un día de visitas. Los familiares afuera del penal entraron en crisis, los que no habían podido entrar, tumbaron una valla porque no decían qué era lo que estaba pasando ni quiénes eran los fallecidos. Entonces, pues bueno, la situación, de hecho, el hecho fue en la mañana, y hasta en la tarde, ya muy tarde, el secretario de Seguridad salió a dar información. Había sido preliminar, decían 2 muertos, 3 muertos, el de comunicación decía que todo estaba controlado y que estaba en orden, y bueno, pues al final fueron 10 los fallecidos, Ana Francisca.
0: Lo que es muy notorio, Karina, es evidentemente que Mazatlán se ha convertido en las últimas semanas en un foco absolutamente rojo y el epicentro de esta lucha entre estas dos facciones. O sea, eso queda absolutamente claro que está ocurriendo en Mazatlán.
1: Sí, claro, de hecho en estos últimos 3 días han matado, ayer mataron otra mujer, el miércoles otra, el lunes otra, sí, en Mazatlán. Entonces la situación se cree o se presume que detuvieron a alguien que era contrario a los que estaban dentro del penal y por eso se inició la riña.
0: Bueno, por supuesto, regresamos contigo cualquier información adicional, Karina, gracias.
1: Buen día.
0: Gracias, muy buen día. Por cierto, hablando de esto, y la semana pasada nos lo contaba Saskia Niño de Rivera, que se ha dedicado a trabajar con personas en reclusión en México. Ojo con este dato, reaccionando al tema de la muerte de este niñito, de este bebé de 2 años que estaba visitando a su papá. En el país el 67% de los niños que están en contacto con centros penitenciarios han presenciado un motín o una riña durante el tiempo que están en pues las visitas familiares, 67%, o sea, casi 7 de cada 10 niños lo han hecho. Claramente no hay protocolos suficientes para proteger a estos niños. Este centro penitenciario obtuvo en 2025 una calificación de 5.5, o sea, reprobado de 5 de 10 en el Diagnóstico Nacional de Supervisión Penitenciaria de la Comisión Nacional de los Derechos Humanos. Ya estaba reprobado en el 2025. Y el documento de la CNDH expone deficiencias relacionadas, obviamente, con el tema de la seguridad, obviamente, con el tema de quién gobierna en estos penales, quién está al cargo de la seguridad y quién toma las decisiones realmente dentro de los penales, la prevención de incidentes violentos, los servicios de salud con los que cuentan también los presos y la atención a grupos en situación de vulnerabilidad. Así es que estaba, digamos, el caldo perfecto de cultivo para que algo así pudiera ocurrir y desafortunadamente, pues esto, tenemos 10 personas muertas, entre estas un niño de dos años. Bueno, y en el tema de salud, ha estallado la crisis en el sector salud, no hay acuerdos con autoridades y trabajadores sindicalizados del Seguro Social, están exigiendo abasto de medicamentos, insumos, material de limpieza, aumentos salariales también de un 10%, abandonaron las mesas de negociación que estaban en la Secretaría de Gobernación de la Ciudad de México y arrancaron un paro nacional en varios estados del país. El paro es de forma parcial. En este momento la Ciudad de México y varios lugares, pues es un verdadero caos vial. En la Ciudad de México continúa cerrado Paseo de la Reforma en ambos sentidos a la altura de Toledo. También se reportan bloqueos en el Estado de México, en San Luis Potosí, en Querétaro, en fin, estaremos platicando y yendo a todos los lugares en donde en estos momentos hay manifestaciones de trabajadores del sector salud, y por lo pronto esto es parte de lo que decía uno de los trabajadores el día de ayer.
3: En contubernio, el sindicato y la Secretaría de Gobernación nos dieron la espalda. Estuvieron trabajando en conjunto en esa cita que nos hicieron y nos dieron un rotundo no, haciéndonos perder el tiempo y así haciéndonos molestar, haciendo una serie de irregularidades en esa cita.
0: Bueno, vamos a ir con ello, por supuesto, en un ratito más. Cora de Jesús Rodríguez, vocera del Grupo de Madres y Padres de Niños con Cáncer allá en Veracruz, anunció que va a presentar una queja formal ante la Comisión Estatal de los Derechos Humanos en contra de la gobernadora del estado, la morenista Rocío Nale, por intimidación, amedrentamiento institucional y veto en el Hospital Infantil de Veracruz. Parte de lo que dijo Cora, con quien hemos platicado ya en este espacio.
4: Lo que está pasando dentro de nuestro hospital, hoy se sienten con el valor de correrme, pero pues para poder llegar a donde está la señora Rocío Nale tuvieron que votar muchos, ¿no? Entonces no está por su bonita cara, está porque votó la gente. Entonces yo creo que como gobernadora su obligación y servidora pública era haberme atendido y haberme escuchado, no haberme tratado de esa manera. Bueno, nosotros ahorita en el proceso de que vamos a levantar nosotros una denuncia contra lo que es la estancia de INS Bienestar, porque obviamente está corriéndome del hospital. Posteriormente voy a denunciar a lo que son a las áreas administrativas, directivas, policías y todas las personas que me agredieron, que obviamente yo lo único que quería era acercarme a conversar y poder hacerlo, y no tenía por qué vetarme porque no estamos en un hospital privado, es un hospital público, es del gobierno, es para los veracruzanos y es nuestro hospital, no es de la señora Rocío Nale.
0: Más adelante iremos con Cora nuevamente para ver cómo está la situación allá. Y volviendo al tema de seguridad, Sarah Carter, la directora de la Oficina de Política Nacional de Control de Drogas de los Estados Unidos, lanzó una nueva advertencia muy dura a funcionarios que estén colaborando con el crimen organizado en México. Parte de lo que dijo Sarah Carter.
5: El presidente Trump ha sido muy claro. Si ayudan o son cómplices de los cárteles, si colaboran con los cárteles, si colaboran con organizaciones terroristas extranjeras, no nos importa si son gobernadores o si son las personas que trabajan en la plaza en una pequeña tienda. Los encontraremos, iremos tras ustedes y nos aseguraremos de que paguen las consecuencias.
0: Y quien estuvo en Culiacán, Sinaloa, fue el expresidente Vicente Fox, que exigió prisión para Rubén Rocha Moya, gobernador con licencia de Sinaloa, y el senador independiente, morenista, no morenista, que sigue votando Morena, Enrique Insunza.
6: ¿Qué no han mandado a tal Moya Palencia y a Riquelme al calabozo de los blancos, allá en Brooklyn, Nueva York, donde deben de estar por el resto de sus días? Van a estar ahí junto con sus compinches, con sus compadres, Caro Quintero, Carrillo Fuentes, el Mayo Zambada y el dictador Maduro. Esos van a ser sus compañeros del futuro. ¿Por qué la bruja Claudia y la brujana los esconden y protegen junto con el otro que está allá en la selva tabasqueña? ¡Ahí se los haiga!, decimos en el rancho. Y quienes podemos llevar el mensaje de la esperanza a todos los rincones de esta bendita tierra de Sinaloa, tenemos que tener un propósito. Y el propósito es muy simple: correr a esos güeyes de aquí y traer democracia y libertad y lograr ciudadanía extensa, firme, exitosa. Hay que terminar con este cáncer, con este mal gobierno.
0: Bueno, parte de lo que dice Vicente Fox, decía Moya Palencia era diplomático mexicano, pero no, más bien es Rubén Rocha Moya, por supuesto, a quien se estaba refiriendo. La presidenta Sheinbaum encabezó en Palacio Nacional una reunión con el embajador de los Estados Unidos, Ronald Johnson, por supuesto, en el marco también se dio esta reunión, en el marco de los días pasados, esta polémica por la asistencia de Ronald Johnson a la ceremonia de primera piedra de una academia policial en el estado de Querétaro, que tanto debate y polémica y enojo por parte de la presidenta generó, pero bueno, parte de lo que ocurrió en Palacio Nacional. Hatsiri Magallanes, buenos días.
7: ¿Qué tal, Ana? Buen día. La presidenta Claudia Sheinbaum se reunió el día de ayer con el embajador de Estados Unidos, Ronald Johnson, también con integrantes de la Cámara de Comercio estadounidense en Palacio Nacional. De acuerdo a la mandataria, en el encuentro conversaron sobre la confianza en México que asegura la inversión de empresas estadounidenses. Vía redes sociales, la jefa del Ejecutivo destacó que también se planteó la importancia de mantener la relación comercial para el bienestar de ambos países. Y bueno, al término del encuentro, el presidente del Consejo Coordinador Empresarial, Manuel Medina Mora, relató que la propuesta busca dar certidumbre a los inversionistas y también permitir que crezca la relación comercial bilateral. El representante del sector privado del país señaló pues que hay preocupaciones sobre seguridad, certeza jurídica y disponibilidad de energía, esto entre los empresarios estadounidenses. Y bueno, también en cuanto a la revisión del T-MEC, dijo que fue presentada como una de las principales preocupaciones del sector empresarial de aquel país. También sostuvo que una renovación de largo plazo con periodos definidos para revisar el acuerdo pues permitiría a las empresas contar con mayor claridad.
8: Avanzando en la revisión del Tratado de Libre Comercio, el T-MEC, como saben, pues en este proceso de revisión, el T-MEC ya se extendió menos 11 años, 10 años más, con revisiones anuales, y en lo que nos estamos enfocando es en la negociación de la reducción de los aranceles de la sección 232, que afectan al sector automotriz, al acero, al aluminio, al cobre y a los componentes.
9: ¿Y qué les dijo el embajador Johnson? ¿Cómo tomó estos comentarios de parte del sector mexicano?
8: Sí, digamos que la postura del embajador Johnson es muy clara en el sentido de que ha habido esa cooperación para una frontera segura, la más segura que se haya tenido en los últimos años entre México y Estados Unidos. También que se ha reflejado estas acciones de seguridad de México en la disminución del tráfico de fentanilo.
7: El reporte que tenemos, Ana.
0: Muchísimas gracias. Gracias, Hatsiri. El secretario de Seguridad Federal, Omar García Harfuch, compareció en privado ante la Junta de Coordinación Política de la Cámara de Diputados. Una de las declaraciones que llama la atención fue el tema de las aspiraciones presidenciales rumbo al 2030. Ya estamos hablando de aspiraciones presidenciales a 4 años de las elecciones federales. El coordinador del Partido Verde en el Senado, aquí se los platicábamos hace un par de días, Manuel Velasco, lo destapó como posible candidato del Partido Verde, lo llamó el Pedro Infante de la política. Y decía que si no iba por otros partidos, el Verde estaría encantado de la vida de poder ponerlo en la boleta presidencial en las elecciones del 2030. Esto es lo que dice Omar García Harfuch.
10: Lo digo con toda transparencia, la tarea que y la oportunidad que me dio la presidenta Claudia Sheinbaum de servir como secretario de Seguridad no permite una agenda paralela, y menos cuando tenemos delitos tan delicados como personas desaparecidas, extorsión, etcétera, pues sería una falta de respeto de mi parte para las víctimas y para mis propios compañeros que están trabajando a lo largo y ancho del territorio nacional, estar pensando en otras cosas que no sea lo que es mi trabajo.
0: Por cierto, dice hoy el Templo Mayor del Reforma que la visita de Omar García Harfuch a la Cámara de Diputados fue así como la de un rockstar, porque tan pronto se bajó de su vehículo ya se escuchaban gritos de las trabajadoras de la Cámara que pedían saludos, pedían besos. Quienes dieron la nota, dice el Templo Mayor, fueron diputadas morenistas que hicieron hasta lo imposible por acercarse a Omar García Harfuch y sacarse la famosa selfie con él. Lo que queda claro, dice el Reforma, es que no solamente en el Partido Verde andan candidateando a Omar García Harfuch, sino que hay muchos morenistas entusiasmados que ayer lo dejaron ver. Omar García Harfuch, ya pasando a temas más serios, Omar García Harfuch también habló sobre estas grabaciones de los supuestos nexos entre los hermanos Amílcar y Luis Alberto Olán, amigos de Andy López Beltrán, con Iván Casarín Molina, alias El Tanque, este individuo detenido esta semana en el estado de Jalisco. Y dice Harfuch que efectivamente estas grabaciones forman parte de las investigaciones en contra del presunto operador del cártel Jalisco Nueva Generación, aunque dice que no hay investigación específica abierta en contra de los hermanos Olán, parte de lo que dijo Harfuch.
10: Desde ahí inicia la búsqueda de él y de su hermano está detenido. Posteriormente este sujeto sube en la, digamos, en la escalera o en la estructura de este grupo criminal y se convierte en jefe regional de Tabasco, Oaxaca, Puebla y Veracruz, relacionado con delitos de huachicol, extorsión, homicidio y privación ilegal de la libertad. Por eso es por lo que nosotros los detuvimos, más otros delitos que es buscado en Estados Unidos, me parece. Sobre el sujeto que usted menciona, lo único que tenemos también al momento es la grabación de la nota periodística, pero también, pues, por supuesto, todo forma parte de las investigaciones correspondientes y será la propia Fiscalía General de la República quien determine quién más será investigado en este caso.
0: Lo que no hay, eso sí, lo que no hay, porque comparecieron en diputados, subsecretarios de Hacienda y funcionarios del SAT, no hay investigaciones en torno a la riqueza enorme que en poquísimos años tuvo el amigo cercano de Andy López Beltrán, el famoso Amílcar Olán, que resulta estaba en Suiza, ahora no se sabe en dónde está, pero pues no hay investigaciones en torno a su dinero, en torno a el tema del lavado de dinero, en tema del impuestos, en fin, nada de eso ha trascendido. En asuntos políticos, el coordinador de diputados del PT en justamente en Cámara de Diputados, Reginaldo Sandoval, perfiló al senador por Morena, Raúl Morón, como virtual candidato de su partido a la gubernatura de Michoacán. Esto quiere decir que el PT estaría rompiendo con Morena en Michoacán. Es un dato importante porque Morena ya determinó que era Carlos Torres Piña, ex fiscal michoacano, quien sería el candidato para las elecciones del año que entra. Y el senador con licencia por Morena, Félix Salgado Macedonio, desmintió las versiones de que estaría siendo postulado también por el Partido del Trabajo a la gubernatura de Guerrero. Esto es parte de lo que dijo Salgado.
11: Han estado diciendo que yo me voy de candidato a gobernador por el PT. Eso es lo que han estado diciendo. No, señoras y señores, no es cierto. No, yo soy de Morena y estoy en Morena y aquí voy a seguir en Morena. Yo no estoy luchando por un cargo.
0: Bueno, Citlali Hernández habló sobre el tema de los dichos del dirigente del PT, Alberto Anaya, en torno a que Morena estaba cediendo a presiones de los Estados Unidos para nombrar a ciertos perfiles como candidatos para las elecciones del 2027. Esto es lo que dijo Citlali Hernández.
12: Y tenemos que hacer todo lo posible, a pesar de las discusiones que tenemos abiertas, de ir juntos en la próxima elección. Y no está aquí el profe, de manera fraterna se lo quería decir, difiero en lo que hace unas horas o ayer declaró, no estamos bajo presión de los gringos, no estamos cediendo a ningún grupo de interés. Me parece que tenemos que actuar con mucha altura de miras y créanme, lo reconozco.
0: Bueno, la jueza en retiro, Marta Magaña, compareció finalmente ayer ante el Tribunal de Disciplina Judicial. La acusaron en su momento, y por eso está compareciendo, de haber otorgado una de las primeras suspensiones en contra de la reforma judicial. Dice Marta Magaña, la audiencia fue verdaderamente inquisitorial.

0: que juzgue los criterios de los juzgadores, porque se rompe la independencia judicial, que es uno de los baluartes de nuestro país. Nosotros nos hemos regido por estándares internacionales y estos se tienen que respetar, no solo en los juicios que llevamos día a día todos los compañeros jueces y juezas, sino también en los que tienen que aplicar con mayor razón el Tribunal de Disciplina.
1: Tras asegurar que está tranquila, Marta Magaña dijo que sostiene los argumentos que la llevaron a conceder la medida cautelar. Al término de esta audiencia, Ana, la cual, por cierto, se realizó a puerta cerrada y sin la presencia de los integrantes de la Comisión de Disciplina, Marta Magaña señaló que las descalificaciones presidenciales no sustituían los medios legales para combatir la suspensión que otorgó. Así lo dijo.
0: Las descalificaciones desde la tribuna presidencial y el rechazo de la mayoría parlamentaria no sustituían los medios legales para controvertirla. Honrar a nuestra patria no consiste solamente en pronunciar discursos sobre la Constitución, sino en tener el valor de representarla y defenderla.
1: Mientras Marta Magaña comparecía a las afueras de la sede del Tribunal de Disciplina, se dieron cita juezas y jueces, tanto en activo como en retiro, para externarle su apoyo a Marta Magaña y para exigir que se respete la Constitución y la imparcialidad. Así las cosas, Ana, se prevé que en aproximadamente 15 días, pues el Tribunal de Disciplina Judicial dé a conocer su resolución y pues se conozca si va a imponerle algún tipo de sanción a Marta Magaña luego de haber otorgado esta suspensión contra la reforma judicial. Ana, el reporte que tengo.
2: ¿En cuánto tiempo estaría lista la decisión?
1: Aproximadamente 15 días, Ana.
2: En 15 días, ok. Uh-huh. Bueno, pues estamos pendientes. Gracias, René.
1: Buen fin, Ana.
2: Abrazo igualmente, muy buen fin. Oigan, me está llegando una imagen, qué impresión lo que está pasando en una de las calles, Manuel González, la calle Lerdo, a la altura de Manuel González, en la unidad habitacional Tlatelolco. Un socavón, ¿qué les digo socavón? Un boquete se hizo en el pavimento, y háganse de cuenta que le aventaron un coche desde el espacio, o sea, se cayó este coche a este socavón. Afortunadamente no se reportan personas lesionadas, hasta el momento me parece que no hay personas lesionadas, pero muy impresionantes las imágenes, así es que bueno, es lo que está pasando también esta mañana en la ya muy congestionada Ciudad de México por el tema de las manifestaciones del sector salud. En un ratito más estaremos, por supuesto, con todo el reporte. Nos vamos a la pausa. 5543-77125, nuestro WhatsApp aquí en cabina. Saludos desde el Teatro Juárez, aquí en el marco del Festival Cervantino, en la hermosísima ciudad de Guanajuato. Vamos a la pausa, tenemos mucho más al volver.

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12: Buenos días, David. Buen viernes.
13: Hola Ana Francisca, ¿cómo estás? Saludos, buenos días, muy buenos días para todos en MBS, un saludo especial a toda la gente en Guanajuato, en este siempre espectacular, fantástico Festival Cervantino, que lo disfruten mucho. Los Vaqueros de Dallas vuelven a las andadas cuando parecía que enderezaban su temporada anoche en su propio estadio, el AT&T de Arlington. Cayeron 24-16 frente a los Bucaneros de Tampa Bay, que obtuvieron su primer triunfo de la temporada. Bucky Irvine corrió para 165 yardas, la mayor cifra en su carrera, incluido un acarreo de 72 yardas que preparó la escena para la anotación que le dio la ventaja definitiva al conjunto de Tampa Bay. Dak Prescott, en el cuarto, encabezó una serie ofensiva de 99 yardas, lanzó un pase anotación, pero después sufrió su segunda intercepción y los Vaqueros terminaron perdiendo el partido. Así que, mal comienza la semana para los Vaqueros de Dallas y ahora están afrontando ya una temporada de números negativos. Bueno, en el béisbol de las Grandes Ligas, el conjunto de los Chicago White Sox desperdicia una oportunidad. Las Medias Blancas ayer jugaban en casa y perdieron 9-5 frente a los Guardianes de Cleveland. La serie, esta serie por la división o serie divisional en la Liga Americana, dará al contendiente al rival de Tampa Bay en la serie por el campeonato de este circuito. 9-5 el triunfo de Cleveland, 2-2 la serie. Van a jugar el sábado en Cleveland, así que los Guardianes tendrán oportunidad de prácticamente pues darle la vuelta después de que estaban contra la pared perdiendo 0-2 el compromiso. Y hablando de la Major League Baseball, hay algunas propuestas que ha hecho las Grandes Ligas. Recuerden que el contrato colectivo entre los equipos y el sindicato de jugadores expira el 1 de diciembre de este año, con lo cual se especula que habrá una huelga. El punto principal es que quieren un tope salarial los dueños de equipos y el sindicato se opone. Un límite salarial como el que existe en la NFL, en la NBA también. Pero bueno, la nueva propuesta, bajar de 162 a 154 partidos sin reducir el salario de los jugadores. Ronda del comodín, el tercer sembrado de cada liga, que será el campeón divisional con el tercer mejor récord, podrá escoger entre el quinto y sexto clasificado. La serie divisional también algunos cambios, sobre todo que serán, en lugar de ser a 5 juegos, a 7 juegos. juegos, el que gane 4, más opciones para los lanzadores, descanso antes de los juegos 5, 6 y 7, más televisión, nuevas rivalidades, ahí está, vamos a ver si el poderoso e infranqueable sindicato de jugadores de grandes ligas realmente acepta esta propuesta. Yo creo que va a ser bien complicado. Bueno, por cierto, los Dodgers y los Cerveceros ya tienen fecha para comenzar la serie por el campeonato de la Liga Nacional. El domingo por la tarde en Milwaukee, el primer partido. El lunes, el segundo en Milwaukee. Viajan el martes para jugar a partir de el miércoles ya en el Dodger Stadium, la continuación de esta serie. Vamos con los temas de FIFA. Bueno, ya saben que no hay final para eso. Gianni Infantino promete apoyos de la FIFA a federaciones de África en busca de votos. Todo en camino al 18 de marzo, pero la UEFA, el presidente de la UEFA, Alexander Seferin, comunicó a las 55 asociaciones nacionales miembros del organismo que se presentará a una última reelección el año siguiente. Y también creen, dicen en la UEFA, que no bastará por sí sola la reforma institucional y se insiste en un nuevo liderazgo, es decir, pues van por la cabeza de Gianni Infantino. En el fútbol mexicano, Alberto Castellanos, que es presidente de la UDG, reaccionó ante los rumores que indican que habrá en el 2030 una expansión y que el equipo universitario podrá comprar una franquicia, un lugar en la Liga MX. Esto obviamente después también del anuncio del Atlas, que tendrá un nuevo estadio, también ese año, en el 2030, que además ha construido en territorio de la universidad, con lo cual va a invitar a la UDG que comparta el estadio. Se especula que la UDG pues sería invitada a participar en la Liga MX, pero Castellanos dice que no, que de ninguna manera, que ellos quieren ganar el ascenso en el campo de juego como tiene que ser. Bueno, cerrando el fútbol mexicano esta noche, obviamente ya entrando en un terreno que empieza a ser definitivo, con algunos partidos interesantes. Por ejemplo, mañana en la cancha del Estadio Banorte, el América recibe al conjunto de los Rayados del Monterrey, partido también interesante. Se juega el clásico tapatío entre Chivas y Atlas también mañana sábado, y el domingo, en un duelo que realmente está caliente por la situación de Pumas, el equipo universitario recibe a la máquina celeste de Cruz Azul. El mexicano Isaac del Toro tuvo una actuación buena en Piamonte, en la clásica de Piamonte, después de que en los últimos kilómetros, a 18 de la meta, se despegó. Al final lo alcanzó el pelotón, terminó junto con el pelotón, pero fue un buen intento. Un Del Toro que dice que tiene problemas con la rodilla después del campeonato mundial, que le costó también mucho trabajo adaptarse a lo que ha sido el regreso a Europa. En fin, la carrera más importante, la última del año, será el gran clásico de Lombardía, uno de los llamados trofeos del ciclismo profesional. Mañana se corren 238.1 kilómetros desde Bérgamo hasta Como, con 4.845 metros de elevación. Así que ahí es una etapa realmente monstruosa. No está el multicampeón de esta vuelta o de este monumento, que es Tadej Pogačar, con lo cual Isaac del Toro estará obviamente entre los grandes favoritos. 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Muchas gracias, Ana Francisca, saludos allá hasta Guanajuato.
12: Muchísimas gracias, gracias David. Las 7:37 a.m.
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12: Bueno, a ver, ojo lo que está ocurriendo en el sector salud del país. A todo pues todo parece indicar, todo apunta a que se generó una crisis durante... ¿Cuánto tiempo llevamos hablando de desabasto de medicamentos, de desabasto de insumos, de falta de material básico en los hospitales del país para atender a la gente? ¿Cuánto tiempo hablamos, llevamos hablando de esto? Pues no sé, años. A estas alturas llevamos ya años en esta conversación. A todo este... a todo esto se le está sumando además una demanda por parte de trabajadores sindicalizados del sector salud de un aumento del 10% a sus salarios, pero caray, en un ratito más vamos a estar riéndonos hasta Veracruz, en donde el tema del desabasto de medicamentos y de insumos básicos para atender a niñas y niños con cáncer se ha convertido en una verdadera tragedia. Para que me entiendan, en Veracruz tenemos el testimonio de una niña que no se puede tratar adecuadamente porque no hay batas limpias para poder atenderla y cambiarla y que esté limpia esta chiquita que está pues que está con leucemia, está con esta enfermedad. A ese nivel llega el tema del desabasto en algunos lugares del país, y los trabajadores del sector salud pues parece ser que han decidido decir basta. Hay afectaciones, como ya les dijimos, en varios estados de la República, movilizaciones que durante la madrugada se estaban generando y se estaban organizando, ya llegaron a las calles de distintas ciudades del país, y estamos contigo, Juan Carlos Alarcón. Platícanos qué está ocurriendo en esos términos en el Valle de México, en la Ciudad de México. Juan Carlos, ¿cómo estás? Buen viernes.
15: Gracias, Ana Francisca, es un placer saludarte y a todos muy buen día. Trabajadores sindicalizados y jubilados del Instituto Mexicano del Seguro Social desplegaron una amplia movilización que mantiene bloqueos en vialidades en la Ciudad de México, principalmente sobre el paseo de la Reforma, donde continúa el cierre vehicular en carriles centrales del Paseo de la Reforma, en el tramo de la calle Lieja y la glorieta de la Diana Cazadora, así como el bloque de carriles laterales de Poniente a Oriente. Trabajadores de esta institución se mantienen en plantón frente a la sede de ese organismo luego de que las pláticas en la Secretaría de Gobernación no prosperaron. De hecho, ayer por la noche los inconformes bloquearon varios puntos de la ciudad como Viaducto y Troncoso, Politécnico y Fortuna, Avenida Tláhuac a la altura del Metro Olivos y la calzada de Tlalpan cerca de Villa de Cortés. También cerraron la vialidad sobre la calzada de Tlalpan y Huipulco, así como Plutarco Elías Calles y la Primero de Mayo. En todos estos puntos se localizan clínicas regionales del Instituto Mexicano del Seguro Social. Este viernes se prevé que continúen los cierres a la vialidad en ambos sentidos del Paseo de la Reforma en carriles centrales, lo que complica la circulación en esa y otras avenidas circundantes. La protesta de trabajadores y jubilados del Seguro Social se realiza de manera pacífica. Hasta el momento no se han registrado incidentes de violencia. Policías de tránsito de la Secretaría de Seguridad Ciudadana llevan a cabo un dispositivo vial para agilizar la circulación vehicular y evitar que los automovilistas lleguen a ese punto de bloqueo, y verdaderamente que está pues muy complicada el desplazamiento vehicular sobre los carriles centrales del Paseo de la Reforma, ya que aquellos que vienen de la zona del Ángel de la Independencia y pretenden llegar hacia el circuito interior, pues ahí van a encontrar ya un bloqueo a la vialidad y no es posible seguir solo por el tramo de carriles laterales, es decir, de la Diana Cazadora hacia el circuito interior. En el lado opuesto, Ana Francisca, lo que corresponde al Bosque de Chapultepec, pues ahí la circunstancia es distinta, la vialidad está totalmente parada, cerrada, debido a este corte vehicular que hacen los trabajadores del IMSS en este punto donde se localiza la calle de Lieja y también la glorieta de la Diana. Y es el reporte que tengo.
12: Muchísimas gracias, Juan Carlos. Estamos pendientes. Cualquier cosa, volvemos en las próximas horas. Gracias.
15: Con todo gusto. Muy buenos días.
12: Te mando un abrazo. Muy buenos días. Nora Bucio, ¿qué es lo que están exigiendo, qué es lo que están pidiendo trabajadores del sector salud? ¿Cómo estás, Nora? Buen viernes.
16: Ana, te saludo con muchísimo gusto y de la misma forma a la audiencia. Te comento que trabajadores sindicalizados y jubilados del IMSS anunciaron su intención de realizar un paro nacional y una asamblea extraordinaria para acordar medidas de protesta luego de que tras 7 horas de negociación no alcanzaron acuerdos con el sindicato y la Secretaría de Gobernación. El líder de los jubilados, Vinicio Hernández, denunció que al interior de la CEGOP fueron incluso amedrentados y retenidos ante su negativa de aceptar una consulta nacional con la base trabajadora para validar asuntos como el aumento salarial del 2.9%. Si me lo permites, escuchamos al conocido como jefe Vini.
17: Compañeros, vamos a reunirnos para sacar un comunicado nacional. Vamos a formar una asamblea nacional. Vamos a reunir las firmas para pedir la destitución de Rafael Olivos. Vamos a demostrarles que el sindicato somos los trabajadores y que no nos vamos a rendir. ¡Fuera Olivos! ¡Fuera Olivos! ¡Fuera Olivos!
16: Tras varias horas de espera, un grupo de trabajadores decidió desangrarse frente a las puertas de la Secretaría de Gobernación, mientras que otros bloqueaban accesos y paseo de la Reforma y Avenida Cuauhtémoc. Entre las demandas de este sector destacan insumos médicos para trabajar, la renuncia de su líder sindical Rafael Olivos y que se les garantice que no habrá represalias en su contra por movilizarse, entre otras cosas. Posteriormente, el secretario de Conflictos del sindicato, Jesús Adrián Manjarres, anunció que el próximo 14 de octubre se realizará un congreso para recoger la opinión de todos los trabajadores. Escuchemos a este líder sindical.
18: El próximo 14 de octubre habrá una consulta nacional mediante el cual las trabajadoras y los trabajadores expondrán a través del voto libre, personal, directo y secreto, y que cada compañera y cada compañero tendrá la oportunidad de conocer la información, analizarla y expresar su voluntad. Y quiero hacer un llamado muy puntual, que nadie pretenda sustituir la voluntad de la base trabajadora, ni la dirigencia, ni un grupo, ni una persona puede hablar en nombre de todos.
16: Los trabajadores del IMSS anticiparon que será a través de una reunión a puerta cerrada donde se definan las próximas acciones, donde no se descartan cierres viales y para medidas como destituir el actual líder Rafael Olivos y evitar la consulta del próximo 14 de octubre. Finalmente te comento que Paseo de la Reforma e Insurgentes son posibles afectaciones en cruces principales, además de Bucareli y Abraham González, donde hay una presencia de un plantón frente a la Secretaría de Gobernación. Calzada de Tlalpan es otra posible complicación a la altura de la estación Villa de Cortés, y las manifestaciones también se registran en Oaxaca, Querétaro y Guanajuato, principalmente en los municipios de Celaya y León. Sin embargo, se estima que en las próximas horas podría extenderse a otros estados de la República. Ana, la información.
19: Muchísimas gracias. Gracias, Nora. Estamos en comunicación. Cualquier cosa, volvemos contigo.
16: Seguimos pendientes. Muy buenos días.
19: Muchísimas gracias. Buenos días. Tengo en la línea telefónica Miroslava Vargas, enfermera conocida en redes sociales como la superenfermera, que es una de las trabajadoras que forma parte de estas protestas. Gracias, Miroslava, por conversar con nosotros esta mañana.
20: A sus órdenes, buenos días.
19: ¿Cómo están las cosas? Platícanos.
20: Mira, ayer estuvimos en reunión que inició aproximadamente 11:30 porque la cita fue a las 11:00. Y había una cita en una negociación. Primeramente hicimos un paro el 24 de septiembre en circuito. Después hacemos un paro el 1 de octubre pidiendo que se nos atendiera. Y el sindicato pues cerró sus puertas y todos pues se pusieron en valla, todos los representantes del comité. Y pues no pudimos acceder a entregar las peticiones de una forma ordenada. Con esta situación, diferentes estados de la República que hicieron presencia empezaron a desesperarse ya como a las 7, 8 de la noche y pues empezaron a buscar la manera de abrir, porque nosotros los trabajadores somos los que sostenemos ese edificio del comité. Entonces, es nuestra casa y son nuestros representantes. Y como nuestros representantes, pues que nos cierren la puerta, se nos hace algo tan, tan injusto y no está apegado a los estatutos que dicen el contrato colectivo.
19: Ahora, Miroslava, esto que dicen es un paro parcial, ¿cómo se manifiesta?
20: Mira, empezamos nosotros a sacar un representante por cada sección, que hay una sección en la República Mexicana. A veces en la Ciudad de México hay más secciones porque es más grande la Ciudad de México. Entonces pedimos un representante con un suplente, entonces un representante iba a estar en la mesa de toma de decisiones, pero a la Secretaría de Gobernación tuvo que intervenir el día 1 de octubre porque no había una solución a nuestras peticiones. Entonces, pues, le llamaron a la policía para que, pues, detuviera un poquito el desorden que ellos mismos provocaron. O sea, al tener a la gente ya agotada en plantón, pidiendo que se nos abriera. O sea, la gente quería entrar en orden, pero también yo creo que ellos se espantaron, que es muchísima gente que minimizan ellos, que éramos 1,000, no es cierto, éramos muchísimos, éramos más de 1,000, unos 1,500, pero al ver esta situación de negativa, entonces se hace una reunión con Gobernación donde establecemos que Gobernación sea intermediario en una mesa de diálogo, pero en esa mesa de diálogo vimos a Gobernación más inclinado o con más comunicación con ellos. Como fue transcurriendo la reunión, a veces veíamos al representante de Gobernación parcial, a veces imparcial, a veces parcial, a veces imparcial. Okay. Entonces también nosotros nos sentimos también agraviados por la Secretaría. Entonces, pues, al ver que el secretario empieza a platicar con nosotros, que empieza a hablar que el 1%, no que el 2%, que porcentual, nosotros le decíamos, háblanos en pesos, y nosotros llevamos nuestras peticiones, ya, que se hiciera un nuevo Congreso Nacional, que se hiciera el salario, se revisara el tabular. Uh-huh. Entonces, pues, nos dieron muchas vueltas, por eso no lográbamos concluir.
19: Ahora, dime una cosa, Miroslava, ¿es un tema mayoritariamente laboral, digamos, de mejorar sus condiciones laborales, o es un tema de no podemos trabajar con este desabasto, no podemos trabajar sin medicamentos, sin insumos básicos? ¿De qué se trata? Digamos, un poco para valorar en dónde estamos parados.
20: Es que porque es un todo. Ya ahorita ya es un hartazgo ya de todo, porque, por ejemplo, el estado de Chihuahua, cuando llegó y conoció mi hospital, me dijo, oye, allá no tenemos punzocar, tenemos de a uno. Entonces, la situación de los hospitales es muy distinta, es muy particular cada hospital. Aquí, por ejemplo, yo te puedo hablar de Carlos MacGregor en la Ciudad de México, lo que no tenemos es personal, la plantilla está incompleta. Entonces, nuestra carga de trabajo es mayor. Entonces, cada hospital tiene una situación muy particular, partiendo de lo general. Ahora bien, nosotros lo que estamos pidiendo que el patrón cubra lo que dice la Ley Federal del Trabajo, todos los insumos, pero deben de ser solicitados por nuestro sindicato, por nuestros representantes, que no lo hacen. Entonces vemos que hay una gran complicidad de ambos y tenernos en estas situaciones. Entonces es todo, ya es el material, ya son insumos, ya son medicamentos. Y pues, por ejemplo, el día de hoy no hay personal. Ahorita quien nos está recibiendo el piso es una sola enfermera, y que veamos la hora que es. Entonces no ha llegado personal. ¿Dónde está? ¿Dónde está el personal? No está marchando, porque sí le puedo decir que los turnos se han cumplido, los compañeros llegan, pero ¿dónde están las plantillas?
19: Bueno, pues vamos a estar muy pendientes porque esto parece que puede irse extendiendo, ¿no? A nivel nacional.
20: Nosotros estamos convocando a un congreso extraordinario para que se hagan votaciones nuevas. ¿Y por qué ahorita están haciendo una consulta que están coaccionando a la gente para el día 14 de octubre que voten por el sí a esta consulta? Y nosotros les decimos que no voten por la consulta. Bueno, el sindicato ahorita nos tiene bien amenazados, porque dicen que entonces nos vamos a huelga. Y decimos, pues bueno, vámonos a huelga, pero ese no es el paso siguiente. Aquí lo que solicitamos es irnos a un nuevo congreso que no quieren. Ahora tenemos a representantes sindicales con antigüedades de 50 años, 45 años, 40 años. Ustedes lo pueden revisar en Transparencia y tienen antigüedades de esa categoría de años, que toda su vida han sido líderes sindicales. qué está pasando con el sindicato. Tenemos un sindicato ya charro y que sí tienen que vigilarlo bien nuestras autoridades. Y es por medio de tu programa, por favor, una petición a la presidenta que haga una revisión de este sindicato charro. No está para los trabajadores, está para sus intereses personales. Es un sindicato corporativo.
19: Vamos a estar en el tema, Miroslava. Seguramente en el transcurso del día seguirán en los distintos espacios de MBC Noticias, pero por supuesto, pues dependiendo de la magnitud de los paros, estaremos haciendo esta cobertura. Entonces, tú lo único que dices son condiciones laborales, pero también son condiciones de desabasto de medicamentos, de insumos, de cosas básicas para trabajar. Sí, gracias.
20: Y ya se conjuntaron las dos cosas y los compañeros, los 37, están en plantón, en casas de campaña, ya en el 100 afuera. Entonces ya vamos a hacer la misma dinámica. A trabajar como los maestros, a ver qué podemos lograr. Ya el sector salud ya está abriendo los ojos. Ya no es momento de echarnos para atrás.
19: Gracias, Miroslava.
20: Gracias, infinitas gracias.
19: La superenfermera, así se le conoce en TikTok como la superenfermera en redes sociales. Vamos a la pausa, tenemos mucho más al volver. 5543-77125 desde el Teatro Juárez, aquí en Ciudad de Guanajuato, en el marco del hermosísimo e increíble Festival Cervantino. Gracias por acompañarnos. Estamos en comunicación, estamos por supuesto en todas nuestras redes sociales, estamos en nuestro YouTube, en la transmisión en vivo de este teatro. Vamos a la pausa, tenemos mucho más al volver.
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19: Les platicábamos, ayer se dio esta audiencia de la jueza en retiro Marta Magaña, que compareció vía remota ante el Tribunal de Disciplina Judicial por la suspensión que concedió en el 2024 en contra de la reforma al Poder Judicial. En la línea tengo precisamente a Marta Magaña, la jueza en retiro. Gracias, Marta, nuevamente por conversar con nosotros. ¿Cómo te fue ayer? Tengo entendido, por acá leía una de tus declaraciones, que fue una audiencia que sentiste inquisitorial. Cuéntanos, Marta.
2: Hola, buenos días, Ana, ¿cómo estás? Un saludo para ti, tu auditorio. Sí, fue una audiencia, digamos, muy administrativa. No estaban los integrantes de la comisión, no se me permitió, entre otras cosas, darle publicidad a la audiencia, que fuera pública, que entrara, ahí había varios reporteros, y no se me permitió eso, entonces tampoco se me hizo dar en ese momento copia de la audiencia, me indicaron que la pidiera después, y bueno, eso fue en rasgos, en términos generales, lo que ocurrió.
19: ¿A qué se lo atribuyes, Marta?
2: Pues en realidad no lo sé, ¿no? Son formalidades de ellos. En cuanto a la publicidad, ahí sí yo discrepo en su postura, porque pues todas las audiencias en ese tipo de procedimientos que tienden a sancionar deberían de ser públicas, y así sí lo pide la parte que está implicada.
19: Tú, como parte, digamos, de los argumentos, hablabas, y lo platicábamos aquí en la semana antes de tener esta audiencia, que todos estos pronunciamientos, todos estos instrumentos jurídicos que salieron de algunos miembros del Poder Judicial en contra de la propia reforma al Poder Judicial, terminaron incomodando al titular del Ejecutivo, en ese entonces Andrés Manuel López Obrador, a la mayoría de Morena, y esto fue creando, digamos, un clima en donde se impuso la reforma al Poder Judicial, por un lado, pero por otro lado también se castigó muchísimo a los jueces, a las personas del Poder Judicial que decidieron no participar en las famosas elecciones judiciales. ¿Esto lo pudiste transmitir, Marta?
2: ¿En la audiencia me preguntas?
19: Sí, sí, como parte de tus argumentos, ¿no? Como parte del contexto en el cual
2: bueno,
19: se dieron
2: tus decisiones. Bueno, parte de mis alegatos sí fue dirigido a señalar que, pues yo consideraba que la cuestión o el clima que hubiera implicado entre temas políticos pues no tenía por qué reflejarse en las decisiones de los jueces. Y lo estamos viendo pues con varios compañeros, no solo conmigo, ahorita ya hay incluso yo estoy citada para una segunda audiencia de otro procedimiento donde también dicté otra suspensión el próximo jueves. Entonces ya se está tornando como un poco delicado el asunto.
19: Pero la acusación es que, Marta, digamos, sí. Ayúdale a entender a la gente que nos está escuchando, ¿qué es lo que quiere el Tribunal de Disciplina Judicial con estas audiencias, con este escrutinio, digamos, de las decisiones que tomaron los jueces en el 2024 con relación a la reforma al Poder Judicial? ¿Qué quieren?
2: Quiere sancionarnos, quiere inhabilitarnos. Yo, por ejemplo, ya estoy fuera, entonces sería una inhabilitación para que no pueda ejercer algún cargo público. Eso es lo que busca, sancionarnos.
19: Este Tribunal de Disciplina Judicial, hay que decir, fue también electo, ¿no? Digamos, o sea, digamos, tienen ahí...
2: Sí, sí, fue electo, entonces, pues sería lo mismo, ¿no? Ellos, por ejemplo, una de las acusaciones que nos hace el Ejecutivo, es decir, si tú eras jueza, no podías analizar ese asunto. Lo cual es sumamente complejo porque pues todos somos jueces, o sea, tenía que llegarle a algún juez en la medida, ¿no? Y ellos pues salieron electos derivado de esa reforma que no se pudo suspender porque no lo cumplieron las autoridades.
19: Ahora, ¿cuál es el siguiente paso dentro de esta audiencia? Dices, ya tienes otra, ¿tienes más acusaciones además de estas dos?
2: Que sí, dicté otra suspensión y me están llamando a un segundo procedimiento por el mismo motivo. Me llegaron en días diferentes, entonces son dos juicios distintos y ahorita tengo que comparecer a la siguiente. Pero de la primera, que fue el día de ayer, técnicamente ya tendríamos que esperar la sentencia.
19: Uh-huh. ¿Y esto cuándo va a ocurrir? ¿Tienes una idea?
2: Ahí sí dependemos de la agenda por completo del Tribunal de Disciplina, de esa comisión que va a resolver. Pero, no sé, estuvimos calculando ayer con mis abogados aproximadamente unos 3 meses, creemos, en que no pase de ahí.
19: Uh-huh. Y en esta sentencia, dices, el castigo máximo sería la inhabilitación.
2: La inhabilitación, exactamente.
19: Cuando hablas de la situación se está volviendo delicada, porque también hay no nada más otras acusaciones en tu contra, sino contra otros miembros del Poder Judicial, algunos en activo, supongo.
2: Sí. Sí, de hecho acaban de suspender a una compañera jueza el día de ayer, también relacionado con una actuación que hizo en un juicio. Y lo complicado aquí es que en lugar de que las autoridades ataquen o por la vía donde está el juicio, o sea, que hagan valer sus recursos, lo que están haciendo es irse al Tribunal de Disciplina para que sancionen a los jueces y los suspendan. Entonces, pues eso que genera miedo de alguna manera en todos los jueces, y se convierte pues en una mordaza, y a quien impacta finalmente es a la sociedad, porque ya la sociedad, los ciudadanos que van a los juicios, pues sus jueces están amenazados, entonces es complicado.
19: Que es parte de lo que desde el Poder Judicial y desde distintas voces opuestas a la reforma al Poder Judicial decían, ¿no? O sea, en el momento en el que se construye un tribunal de disciplina judicial y que las decisiones de los jueces pasan por el filtro de, híjole, me van a sancionar si mi decisión se ve que es una decisión en contra de algún interés que tenga por ahí las mayorías o los oficialismos, pues en ese momento la justicia deja de ser justicia, empieza a pasar por unos filtros que no tienen nada que ver, el filtro de la política, el filtro de los intereses, etcétera, uh-huh. Que no tienen nada que ver con acercar la justicia a la gente, ¿no?
2: Así es, y pues de todos los que ahorita estamos sancionando, bueno, digo que estamos en procedimientos o como la compañera suspendida, pues sí. Tiene que ver con decisiones que afectaron al grupo en el poder. Entonces es difícil.
19: Pues muy grave lo que nos cuentas, Marta. Te agradezco estos minutos. Estamos en comunicación y estamos pendiente, por supuesto, de este y de los demás procesos que nos mencionas. Muchas gracias por esta comunicación.
2: A ti por tu interés. Hasta luego.
19: Gracias, la jueza en retiro, Marta Magaña. Las 8 de la mañana con 5 minutos. Así amanecieron los diarios del país.
3: Primeras planas de la mañana. Reforma.
4: Pierden 6,000 millones de pesos hoteleros de Quintana Roo. Cierran negocios, amenaza e impuesto a visitantes con agravar crisis.
3: El Universal.
4: Congreso se distrae en ocurrencias legislativas.
3: Milenio.
4: Morena a Partido del Trabajo. Ni presión gringa ni sanciones a grupos de interés.
3: La Jornada.
4: Creció 14% la inversión extranjera directa en enero a junio.
3: El Financiero.
4: División de opiniones en Banxico sobre futuro de tasas. Posturas encontradas entre miembros de la Junta de Gobierno. La mayoría plantea retomar ciclo de bajas.
3: Excelsior.
4: Protegerán elecciones del crimen organizado. Para MBS Noticias, Ángela Molina.
19: Las 8:06, vamos a la pausa, tenemos mucho más al volver. 5543-77125, nuestro WhatsApp aquí en cabina, desde el Teatro Juárez, aquí en la ciudad de Guanajuato, en el Festival Cervantino. En un ratito más vamos a estar platicando con la gente del festival, el 54 Festival Internacional Cervantino, Francia, país invitado, una verdadera delicia de programa. El que se mandaron los del Cervantino este año. Así es que vamos a regresar con eso en un ratito más. Por lo pronto vamos a la pausa. Me preguntaban por acá si vamos a hablar de la Nobel de la Paz. Claro que vamos a hablar sobre la decisión del Premio Nobel de la Paz de este año, una mujer dedicada enteramente a la defensa de los derechos humanos alrededor del mundo y, por supuesto, que se ha pronunciado, porque me lo preguntaban, se ha pronunciado fuerte y claramente sobre el tema del genocidio en Gaza. Así es que vamos a estar conversando con mi querida Brenda Estefan en un ratito más sobre la trayectoria de esta admirable mujer, Premio Nobel de la Paz 2026. Vamos a la pausa, regresamos con más.

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0: Regresamos las 8:17. Gracias por acompañarnos este viernes 9 de octubre del 2026 desde el Teatro Juárez en la preciosísima ciudad de Guanajuato en el marco del 54 Festival Internacional Cervantino. Está hasta el 18 de octubre, así es que pues esto, hay tiempo para venir, para visitar la ciudad de Guanajuato y por supuesto disfrutar algunas de las muchísimas actividades culturales que ofrece el Cervantino. En un ratito más vamos a estar platicando sobre ello y Francia es el país invitado, así es que además, pues sí, muchas cosas buenas ocurriendo aquí en el Cervantino. Gracias por acompañarnos, buen viernes a toda la gente que nos acompaña desde toda la República Mexicana. Muchísimas gracias, Mexicali, Monterrey, Morelia, Nogales, Oaxaca, Puerto Escondido, Tampico. Gracias, Reynosa, a la gente que nos sigue por allá. Tenemos mucha información, esto es lo que está ocurriendo al momento.
1: En resumen.
0: Movilizaciones en varios estados del país por el tema de la del sector salud: Guanajuato, Jalisco, Michoacán, Querétaro, Hidalgo, Nayarit, Oaxaca, Coahuila, Tamaulipas, Estado de México. En fin, las cosas están empezando a complicar en términos de lo que ocurre en el sector salud. Básicamente, dos avenidas, una que tiene que ver con la falta de medicamentos, la falta de insumos, la falta de cosas básicas para hacer su trabajo por parte de los trabajadores del sector salud, y por otra parte también el tema del aumento salarial, un aumento del 10% que está exigiendo trabajadores sindicalizados. Y como comentamos, no solamente la Ciudad de México está con estos problemas, también en el Estado de México está el bloqueo de diversas avenidas como protesta. Juan Gabriel González, saludos, ¿cómo están las cosas? Cuéntanos cómo amaneció este viernes.
2: ¿Qué tal, Ana Francisca? Auditorio, muy buenos días. Trabajadores del Instituto Mexicano del Seguro Social, el IMSS, Estado de México, mantienen firmes sus bloqueos en diversos puntos de la entidad como parte de las protestas o la protesta nacional, mediante las cuales demandan mejores condiciones laborales, aumento salarial de no menos del 10%, contratación de más personal ante la saturación de las jornadas laborales y el suministro de inmediato de medicamentos e insumos para la atención de los derechohabientes. Uno de los puntos que están programados para bloqueo este viernes es Periférico Norte, por parte de trabajadores del Hospital Regional número 72 del IMSS en Tlalnepantla. Pero desde ayer jueves iniciaron estas protestas, ya que los inconformes cerraron Avenida Central en Ecatepec, en el Hospital Regional 196, también la México Pachuca en inmediaciones del Hospital Regional 200 en Tecámac, y en Coacalco sobre la Avenida José López Portillo en Villa de las Flores. En las últimas horas y por diversas circunstancias y canales se ha pedido a la ciudadanía y obviamente a los automovilistas evitar estas zonas de bloqueo. Vamos a escuchar parte de las demandas de estas personas que solamente tienen gritos de que prohibido enfermarse, de que no los van a quitar de las calles y que tampoco les van a quitar esto que le han llamado unidad de personal del IMSS. Escuchemos. Lo que te decía Ana Francisca, en las últimas horas y por diversos canales de comunicación se ha exhortado a la población y automovilistas a salir con tiempo, evitar las zonas de bloqueos y tomar alternativas viales. Esto implica, estas protestas, que varios hospitales generales de especialización y clínicas del IMSS en varios municipios mexiquenses no tendrán servicios, salvo en la zona de urgencias, y como lo decían en el audio, prohibido enfermarse, y prepárense para este viernes caótico en el Estado de México. Ana Francisca.
0: Por supuesto, regresamos contigo. Gracias por información que seguramente le va a servir a muchísima gente que esté pensando transitar por estos puntos que nos mencionabas. Gracias, Juan Gabriel.
2: Buenos días.
0: Gracias, muy buenos días. Como les decía, aquí en Guanajuato, León y Celaya me parece que son los puntos en donde hay manifestaciones. Jalisco, Michoacán, Hidalgo, Nayarit, Oaxaca, Coahuila, en fin, las cosas complicándose en este tema. Y platicamos con Miroslava Vargas, enfermera, que estuvo en la reunión ayer de más de 7 horas en la Secretaría de Gobernación, que terminó en nada y que forma parte también de las protestas en

0: Bueno, parte de lo que nos contaba la superenfermera. Y en Nayarit, colectivos de búsqueda encontraron nuevos indicios de un presunto centro de exterminio, así lo nombró la propia fiscal del estado de Nayarit, en la localidad de La Curva, en el municipio de Jalisco. Aurora Candela, saludos hasta Nayarit. Platícanos, cuéntanos, Aurora, ¿cómo estás? Buen día.
1: Hola, ¿qué tal? Muy buenos días, Ana. Pues sí, fíjate que se han encontrado nuevos indicios en este predio ubicado en La Curva, en el municipio de Jalisco, Nayarit. Y bueno, pues este miércoles fueron localizados prendas completas que permanecían enterradas en uno de los puntos de este predio. Te comento que los colectivos están en búsqueda de más precisamente prendas en este punto. También han encontrado fragmentos óseos, siguen encontrando fragmentos óseos, esto en el arroyo que se encuentra dentro del predio. Y bueno, pues hasta el momento lo que nos comentan es que han encontrado inclusive cadenas, han encontrado algunas cosas que pues... Bueno.
0: Comunicación con Aurora, ¿está Aurora? ¿Nos escuchas?
1: No.
0: Bueno, Aurora.
1: Bueno.
0: Sí, ¿nos escuchas?
1: Sí, buenos
0: días.
1: Bueno,
0: vamos a... Perdón, sí, a ver, adelante. Decías que habían encontrado incluso cadenas, ¿te refieres a como joyería?
1: Fíjate que son cadenas que encontraron dentro de un cuarto que estaba en este predio, que estaban fijadas a la pared, prácticamente estas cadenas estaban... pues no saben por qué estaban en la pared, también había cadenas, esto en todo el predio. Pero ¿qué te parece si vamos a escuchar pues lo que nos comentó Rosa María Jara del colectivo Por Nuestros Corazones?
2: Creemos que, bueno, la perito determinó así de manera visible, ¿no? Y de acuerdo a su expertise, que algunos restos eran del mes de agosto o de septiembre. Sabemos que no tiene mucho que dejó de operar porque el domingo que ingresamos, donde había hornillas artesanales, donde había unos ladrillos, había un olor a diésel muy penetrante. O sea, como que pues realmente tenía poco el lugar, que habían hecho estas atrocidades, ¿no?, de quemar los cuerpos.
1: Fíjate que sobre este tema rápidamente nos comentó esto, que bueno, lo que encontraron en el lugar, aparte de lo que ya habíamos platicado, es que encontraron huellas de arrastre, habían como que alguien había arrastrado tambos, esto cerca de las hornillas también. Pues te comento rápidamente que se encuentran o van a procesar un predio o una parte de este predio en donde presumen pudiera haber pues fosas clandestinas de antigüedad. Pero vamos a escuchar también lo que nos comentó, cómo narra precisamente que bueno, pues encontraron este predio y bueno, también todo lo que han localizado en el arroyo.
2: Mira, es algo sumamente terrorífico, te lo puedo decir yo que tengo 9 años en este caminar. Creí que no había nada que me pudiera sorprender más después de las fosas clandestinas que se han encontrado y ciertos hallazgos expuestos, pero lo que nos tocó ver desde el día domingo, pues es totalmente un centro de exterminio. Sí, se encontraron nuevas prendas, ayer se encontraron prendas ya completas, no sé si vaya a haber ahí alguna inhumación, algún un entierro clandestino, porque al parecer hay más prendas enterradas.
1: Y bueno, pues hasta el momento es la información, Ana Francisca.
0: Te lo agradezco mucho, Aurora.
1: Que tengas un bonito día. Gracias.
0: Gracias, igualmente, muy buen fin de semana. Me lo decía aquí cuando surgió esta declaración de la fiscal de Nayarit, cuando habló de centro de exterminio. Y qué importante es nombrar las cosas, aunque sean horrorosas, como lo es evidentemente lo que estamos narrando, pero qué importante es narrarlo para poder primero distinguirlo, visibilizarlo y después, pues esto, hacer justicia a las miles de víctimas en este país que durante años han sido invisibilizadas, que durante años no se les ha reconocido, se les ha revictimizado. Y una de las primeras, pues esto es reconocer las cosas como son y como están. Así es que me parece muy importante lo que está ocurriendo allá en Nayarit. Estamos, por supuesto, en este tema. Las 8 de la mañana con 28 minutos.
3: Luis Miguel González, Economía.
0: ¿Cómo estás, Luis Miguel? Buen viernes.
4: Muy buen viernes, Ana Francisca. Con gusto saludarte.
0: Oye, con el pretexto.

0: respecto al Cervantino, tú dices, vamos a rascarle un poquito al tema de cuánto aporta la cultura al Producto Interno Bruto del país. Me parece un buen tema, Luis Miguel.
1: Sí, y ahorita que decías la importancia de visibilizar las cosas, agruparlas correctamente, pasa mucho con lo de cultura. Si entendemos cultura en el sentido más amplio, que incluye, por ejemplo, diseño gráfico, gastronomía, obviamente producciones audiovisuales, artesanías, pues resulta que la cultura aporta casi 3 puntos del PIB y genera más o menos 1.400.000 empleos. Estamos hablando, obviamente, de lo que siempre hemos entendido como cultura, por ejemplo, danza, ballet, pintura, teatro, pero también una serie de actividades que, si las vemos bien, están como en la frontera. Por ejemplo, desarrollo de software, videojuegos, toda esta parte que vamos a decir que es relativamente nueva, pero que nos obliga a entender la parte económica y sobre todo a la necesidad de decir, oye, ¿cómo funciona ese mercado? ¿Qué políticas públicas se necesitan? Mucho de esta reflexión empieza en la, por ahí del 2001, 2002, con un concepto que seguramente has oído, economía naranja.
0: Sí.
1: Se asocia el naranja, creatividad, y dices, si no lo mides bien, no puedes hacer política pública, no puedes cobrar impuestos, pero tampoco puedes generar los empleos que se necesitan o que podrías generar. Para mí es un tema fascinante y sé que el otro tema es terrible, pero también el nombrar las cosas bien te permite literalmente aprovecharlas mejor.
0: Estoy totalmente de acuerdo. Y aquí hay un tema, me parece, en los últimos años, no lo sé, a ver, siempre la cultura de pronto ha sido, por un lado, nuestro orgullo, y por otro lado, le hemos dedicado muy pocos recursos a efectivamente invertir en cultura, y no se trata nada más de gobiernos de Morena, es, me parece, un tema histórico, un poco como confiar en que la cultura en México va a dar solita por sí misma resultados, ¿no? Un poco como lo que pasa en turismo, que platicábamos hace unos días, pero sí ha estado duro los recortes últimamente, ¿no?
1: Dijo. Sí, total. A ver, afortunadamente no todo depende del gasto público. Y pongo un ejemplo, gastronomía. El que hablemos tanto de comida mexicana, que vayamos por el mundo y digas, oye, los restaurantes mexicanos compiten en prestigio con franceses, italianos, chinos, te da una idea de la importancia y de todo lo que genera.
0: Sí.
1: Evidentemente es bien complicado decir, bueno, ¿en qué momento un puesto de quesadillas en la esquina se convierte en parte del PIB cultural? ¿No? Creo que es el tipo de retos que para el INEGI deben ser enormes.
0: Estoy de acuerdo. Oye, la primera plana del Economista de hoy, el tema del gas natural, la importación de gas natural a México alcanzó volumen histórico en julio.
1: Sí. Tenemos que, más allá de la retórica de la soberanía, etcétera, pues la realidad es que se juntan dos cosas. México no invirtió, no ha desarrollado suficiente su plataforma de producción y de transporte, y del otro lado, el mejor productor del mundo, el que produce a menores precios, es Estados Unidos. ¿Cuál es el problema? Mientras solo fue un asunto económico, pues estábamos en paz. En la medida que esto se vuelve un asunto geopolítico, la cosa se complica muchísimo. Cuando surge la aversión, la amenaza o la realidad de que te pueden cerrar la llave por unos días, pues se prenden todos los focos. Del gas natural que en Estados Unidos depende, por ejemplo, el funcionamiento de una parte de las plantas eléctricas, las de ciclo combinado, y muchísima gente, sobre todo en el norte del país, pues ha hecho en sus hogares una transición, por ejemplo, a gas natural.
0: Así es. Pues pero esto es muy vulnerable, ¿no? O sea,
1: somos
0: muy vulnerable.
1: Sí.
0: Todos.
1: Es, la razón. Como muchos de los temas que vale la pena, nos asustamos un día y lo importante es lo que hacemos después. para corregir esto se van a necesitar muchos años, mucha inversión pública y privada y reglas del juego que convengan a todos, ¿no?
0: Así es, así es. Luis Miguel González, te mando un abrazo. Buen viernes, buen fin de semana.
1: Buen fin de semana y feliz estancia en Guanajuato.
0: Muchas gracias. Precioso lugar. Qué ciudad, la verdad. Gracias, Luis Miguel.
1: Hasta pronto.
0: Te mando un abrazo. Las 8 de la mañana con 34 minutos. 5543-77125, nuestro WhatsApp aquí en cabina. Vamos a la pausa. Tenemos mucho más al volver.

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0: Transmitiendo desde el hermosísimo, qué barbaridad de lugar, el teatro Juárez. Ya me dijeron que en un ratito más vamos a ir a ver la parte del escenario, así vacío, precioso, el Teatro Juárez. No saben el marco en el cual se da este Festival Internacional Cervantino, el número 54, con una agenda pues riquísima en términos culturales. El país invitado de honor es Francia, pero por acá me platicaba Julia Cabrera, directora de programación del festival, que pues hay presencia de ¿cuántos países, Julia? Bienvenida, gracias por estar aquí.
1: Al contrario, muchas gracias por venir a compartir esta edición con nosotros. Trabajamos además de Francia, que tiene por supuesto un papel muy relevante en el marco de los 200 años de relaciones de amistad que estamos celebrando, con otros 28 países. Entonces, es un festival internacional con participación de prácticamente todos los continentes.
0: Oye, me acercaron la agenda, o sea, imagínense nada más, ¿cuántos son? 15 días, ¿no?
1: 16 días,
0: ok.
1: Pero fíjate, tenemos un circuito, o sea, además de lo que viene a Guanajuato, aprovechamos que los artistas vienen desde muy lejos. Claro. Y vamos a tener presencia en 13 estados de la República Mexicana.
0: Ah, no, no, bueno, entonces esto ya pasó a otros ámbitos. Pero es un librito lo que me están entregando en términos de la agenda de este 2026. A ver, platícanos un poquito. Estamos hasta el 18
1: de octubre,
0: o sea, y todavía este fin de semana y el próximo fin de semana con muchísimas cosas.
1: Y el circuito cervantino en el resto del país prácticamente hasta finales de mes.
0: Padrísimo. A ver, ¿por qué no nos presumes un poquito y nos antojas un poquito? Si no, les hemos antojado ya suficiente con lo que hemos platicado, pero ¿qué nos presenta el cervantino en esta 54 edición del festival?
1: Mira, estamos trabajando con 94 agrupaciones y solistas que están integradas por más de 3,000 artistas. Híjole. Me gustaría contarte de cada proyecto, pero el tiempo es reducido, entonces te voy a compartir lo que hay este fin de semana. Vamos a tener el Carro de Comedias de la UNAM con una producción de Ubu Rey en homenaje a la relación con Francia que celebramos este año. Vamos a tener Entre Pancho Villa y Una Mujer Desnuda, que es una puesta en escena que está cumpliendo 30 años y se hace en el espacio público. Para el festival es muy importante poner estas puestas en escena al alcance de todas, claro, todos, todes, en el espacio público de manera gratuita. En el Templo de Marfil tenemos un piano dúo de Elena Búgalo y su compañera Williams. Eso está imperdible en música de cámara. Tenemos a la compañía de Antonio Gades, que es un reto para nuestro equipo técnico, porque normalmente es una compañía que se presenta en teatros como este, pero desde la Secretaría de Cultura del Gobierno de México se tomó la decisión de sacarlo al espacio público también. Se va a presentar en la Alhóndiga de Granaditas para que miles de personas puedan apreciarlo de manera gratuita. Y digamos que es un reto técnico que nos hemos puesto y que nos va a dar mucho gusto compartir con ustedes este fin de semana.
0: Oye, y pues no es cualquier espacio público, ¿no? Ayer llegamos a eso de las 4 de la tarde, comimos un poco y pues me salía a caminar y es que la ciudad entera es una escenografía maravillosa para un festival, ¿no? Todo es caminable, o sea, esa parte es muy, muy, muy bonita y es justo lo que le da al cervantino, creo, pues el sabor que tiene, ¿no? El sabor como tan local que tiene.
1: Exactamente, fíjate que tenemos a unos invitados de Gales, un coreógrafo que se llama Ocean Meilir, con un pasacalles, tiene 4 funciones, tuvo 2 ayer, va a tener 2 hoy, y ayer justamente saliendo de el Palacio de los Poderes, sin querer, sin tenerlo yo planeado, o sea, me crucé con el pasacalles, y eso es lo conmovedor, ¿no? Que gracias a la arquitectura tan particular de Guanajuato, a sus callejones, sus escalinatas, pues te vas a cruzar con los artistas, uh-huh, con los periodistas, con el público que se sentó a tu lado en un concierto el día anterior, uh-huh, y eso hace que el festival lleve 54 años creando comunidad.
0: Oye, me estabas platicando, que yo sé que no es este fin de semana, pero está bien tenerlo en el radar. También hay cosas para niños.
1: Sí, por supuesto, sí, vamos a tener dos funciones de la ópera de los monstruos, que es un acercamiento a este género para todas las edades.
0: ¿Qué más nos puedes presumir? A ver, tenemos además una oferta gastronómica increíble, pero sobre todo yo diría, pues esto es lo que tú dices, este ambiente de estar caminando por las calles y toparte con las mismas personas, con los propios artistas que salen a disfrutar de esta maravillosa ciudad.
1: Pues mira, la riqueza del Cervantino está en su diversidad. Uh-huh. Hacemos todo tipo de música, danza, teatro, circo, ópera. Hay un programa de exposiciones muy importante, hay ciclos cinematográficos, hay unos recorridos literarios. Entonces, tenemos todo el espectro de las disciplinas artísticas y para todas las edades. Y yo quisiera aprovechar que tu alcance llega a los hogares de todo el país para contarles muy rápidamente los estados en los que el Cervantino va a tener presencia. Te los digo muy rápido.
0: Sí, sí.
1: Baja California Sur, Chihuahua, Ciudad de México, por supuesto, tanto en el IMBAL como en la UNAM, como en el Centro Nacional de las Artes, Guanajuato, ni se diga, Hidalgo, Jalisco, Morelos, Sinaloa, Sonora, Tlaxcala, Tamaulipas y Zacatecas. Así que si nos están escuchando desde ahí, les mandamos un saludo y chequen la programación en festivalcervantino.gob.mx.
0: Oye, justo estaba viendo eso, Josefina. Puedes buscar además, bueno, puedes bajar obviamente el programa de todo el Cervantino, ahí hay... está como muy facilita la página, pero además si te interesa algo en particular puedes hacer búsquedas muy concretas en la página web, así es que pues ahí está la invitación, puedes comprar los boletos desde acá, o sea, muy fácil, la verdad muy facilito todo.
1: Sí, hay algunos boletos que se agotaron desde 48 horas de haber abierto taquillas.
0: Bueno.
1: Uno de esos casos es el concierto de Arturo Chacón en La Lóndiga con el mariachi Gamamil. Es un homenaje a José Alfredo Jiménez en el centenario, pero vamos a tener la suerte de contar con el mismo tenor aquí en este emblemático Teatro Juárez con la ópera Tosca. Entonces, ya no pueden comprar boletos para La Lóndiga, pero sí pueden comprar boletos para verlo aquí en el Teatro Juárez. Y de paso, comparten la experiencia contigo de apreciar la arquitectura de este maravilloso recinto.
0: Es de veras muy muy imponente, la verdad. Uno entra así y es muy, muy imponente este lugar. Pues te agradezco muchísimo. Estoy segura que va a ser un exitazo, que está siendo un exitazo. Y nada más para cerrar, yo te preguntaba... si al terminar este Cervantino ya empezaban con el siguiente y me decías, no, ya empezamos con el siguiente. O sea, de ese tamaño es el reto organizacional y logístico para construir y para curar un festival que sea relevante culturalmente, pero que además sea muy atractivo para públicos muy diversos, ¿no? Como tú nos decías.
1: Sí, ya tenemos dos meses preparando la edición 2027 y nuestro objetivo pues es dar servicio al público. Si el público sonríe y se conmueve con las ofertas que proponemos, eso es, digamos, como el resultado de todo nuestro esfuerzo.
0: Oye, cuéntame, ¿qué implica que un país sea el invitado, o sea, como el país invitado especial, ¿no? ¿Qué implica eso en términos de la agenda?
1: Pues digamos que como es un festival que tiene 54 años de trayectoria, tenemos la suerte, la fortuna de contar con la colaboración de prácticamente todas las representaciones diplomáticas que hay en nuestro país, ¿no? Y además, pues fíjate que en 1826 se reconocen mutuamente nuestras naciones entre Francia y México, ¿no? Y hubo desde hace 200 años un intercambio de ideas intelectual, científico, por supuesto cultural, que además los intercambios culturales pues perduran mucho en el tiempo, uh-huh, hacen historia. y estamos celebrando estos 200 años de fascinación mutua entre Francia y México. Hay unas celebraciones por este bicentenario, no nada más en el marco del Cervantino, pero pues por supuesto que en este 2026 Francia tiene como invitado de honor un papel estelar en nuestra programación.
0: Bueno, pues ahí está hecha la invitación, de veras estoy aquí viendo la página web y hay unos espectáculos que se, la verdad, se me antojan muchísimo. Muchas gracias por la invitación, estoy feliz de estar aquí con ustedes y éxito, mucho éxito en lo que venga.
1: En el Cervantinos estamos felices de que nos acompañen y ojalá que su visita sirva para que más personas vengan. Todavía quedan 10 días de festival.
0: Es hermoso, hermoso lugar, padrísimo festival, increíble, increíble el marco en el cual se da. Gracias, Julia, gracias, muchas gracias por platicar con nosotros esta mañana.
1: Gracias a ustedes.
0: Gracias, Julia Cabrera, directora de programación del Festival Cervantino. Vamos a la pausa, 5543-77125, nuestro WhatsApp aquí en cabina. No es en cabina, es en el Teatro Juárez. Gracias por platicar con nosotros. Yo soy Ana Francisca Vega, no se vayan, volvemos con mucho más.

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0: 8 de la mañana con 53 minutos. Tengo en la línea a Brenda Estefan. Se anuncia, Brenda, el Premio Nobel de la Paz 2026, un premio dedicado pues a la protección de los derechos humanos. Navi Pillay recibió el Premio Nobel de la Paz, dice el comité, por sus esfuerzos en promover la paz y el derecho internacional. Una persona que ha estado muy involucrada en muchos de los grandes temas de violaciones a los derechos humanos de la actualidad. Brenda, ¿cómo estás? Buen día.
1: Muy bien, Ana Francisca, un gusto saludarte. Bueno.
0: Sí, adelante, Brenda.
1: Sí, te saludo, Ana Francisca. Bueno, pues el premio para Navi Pillay, esta mujer jurista sudafricana de origen indio tamil, que sus abuelos llegan de hecho a Sudáfrica para trabajar en las plantaciones de caña de azúcar, y ella crece bajo el apartheid, y ante esa injusticia pues decide estudiar derecho y se convierte en una defensora de los opositores del apartheid, de presos políticos, etcétera, y así es como Nelson Mandela, cuando sale de la cárcel, la invita a ser parte del Tribunal Supremo de su país, el Tribunal Supremo de Sudáfrica, y después ella forja una carrera impresionante en el sistema de justicia internacional, jueza de la Corte Penal Internacional, del Tribunal Penal Internacional para Ruanda. Estos temas, como decías tú, de genocidios o de catástrofes humanitarias de nuestros tiempos, y luego pues también es alta comisionada de Naciones Unidas para los Derechos Humanos, y sin duda pues se convierte en una de las mujeres o una de las figuras femeninas con mayor trayectoria en el sistema de justicia internacional, que es parte del argumento del Comité del Nobel para darle el premio, porque dicen que en este momento en el que el sistema internacional de justicia está siendo atacado fuertemente, pues ella representa su defensa, ¿no? Entonces, se hablaba incluso de la posibilidad de que el Nobel se le diera directamente a la Corte Penal Internacional o a la Corte Internacional de Justicia, porque a diferencia de los premios de ciencias, el de la paz sí se le puede conceder a una organización, ¿no? Y se hablaba de que eso sucediera. Cuando le dan el anuncio a ella, el secretario del comité que le habla le dice: queremos reconocer no solo a una institución, sino a una cara, darle, digamos, ponerle una cara. Pero bueno, por su naturaleza también, Ana Francisca, este premio es el más político y controversial de todos, el de la paz. El año pasado, recuerdas, fue entregado a María Corina Machado, y también había quien criticaba que porque era muy cercana a Trump, etcétera. Siempre es un premio pues que, como se le da a opositores políticos, activistas, pues siempre tiene una carga política, y esta vez no fue la excepción, porque bueno, Navi Tamil presidió una comisión de investigación de la ONU sobre los territorios palestinos ocupados por Israel, y concluyó que Israel había cometido genocidio en Gaza. Y eso, pues ese dictamen, digamos, que se dio el año pasado, hizo que hoy pues hubiera críticas fuertes a su nombramiento, particularmente desde Israel y desde la Casa Blanca, que consideran que no se lo merecía, etcétera, ¿no? Pero bueno, más allá de eso, que siempre hay una carga política en estos nombramientos, pues sin duda una mujer con una trayectoria impresionante, y que incluso pues ha sido una gran defensora de los derechos de la mujer en el sistema internacional, que abogó porque, por ejemplo, el acoso sexual fuera considerado crimen de guerra, ¿no? Entonces, sin duda, pues una mujer con una carrera relevante.
0: A mí, ¿sabes qué me parece un mensaje importante? En este contexto en donde las reglas internacionales están a negociación, en donde el orden internacional, digamos, como lo conocíamos, y el que se construyó después de la Segunda Guerra Mundial con muchísimo trabajo, todo el tema del desarrollo del derecho internacional, en un mundo y en un momento en donde eso deja de importarle a muchos de los líderes políticos, pues este es el mensaje, es decir, este trabajo importa, estas personas que sostienen este régimen de derechos y de derechos internacionales y derechos globales y de derechos humanos importa, y hay que fortalecer, digamos, su presencia cuando estás viendo, pues esto, a Trump decir lo que dice, a Netanyahu hacer lo que hace, en fin, una serie de elementos que debilitan muchísimo las instituciones globales que se han construido con tanto trabajo.
1: Sí, y un brutalismo geopolítico que quiere hacer de lado al sistema internacional de justicia.
0: Eso.
1: La misma administración estadounidense ha sido una de las grandes críticas de la Corte Penal Internacional. Y no solamente de la Corte Penal Internacional, sino de la gobernanza construida post-1945. Curiosamente, Washington, que fue el arquitecto de esta gobernanza internacional, de todas estas instituciones, hoy es el que las torpedea porque considera que ya no sirven a sus intereses. Pero, como dices, fueron trabajos de décadas que llevaron a la humanidad a que hubieran ciertas reglas del juego, a que países, independientemente del tamaño que tuvieran sus economías o sus ejércitos, se ciñeran a ciertas reglas del derecho internacional público, a que la Corte Penal Internacional pudiera llevar a la justicia a un individuo que fue responsable de un genocidio, o que la Corte Internacional de Justicia pudiera juzgar a un país por haber cometido un crimen, digamos, de genocidio, de lesa humanidad, y que se le dé, se le imponga un freno a todos estos avances, desde luego que preocupa y preocupa a la comunidad internacional, y yo creo que ese es de fondo el mensaje. Y claro, pues tiene un peso brutal, brutal en el contexto actual, y se seguirá hablando de ello mucho en los siguientes días, por lo que implica el 10 de diciembre se lo entregan el premio. Este es el único que se entrega en Noruega y no en Suecia, pero pues será una fecha importante a seguir para ver también las reacciones, pero creo que es una buena señal de parte del Nobel en este momento de embates contra el derecho internacional y el sistema de justicia internacional, reconocer a Navi Tamil por pues su trabajo en esta materia. Navi Pillay.
0: Pues sí, totalmente de acuerdo contigo. Brenda, tus redes sociales para que te sigamos por allá, platícanos.
1: Sí, claro, me pueden encontrar en Twitter como @b_estefan y en Instagram como Brenda Internacionalista.
0: Muchísimas gracias, Brenda. Te mando un abrazo, lindo fin.
1: Uno de regreso igualmente para ti y para quienes nos escuchan.
0: Lindo, lindo fin de semana. Brenda Estefan con la Premio Nobel de la Paz. Y esta es la Agenda Global.
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26: 9 y 10.
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2: Nueve treinta.

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3: 937.

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20: 947.

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2: 954.

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3: Hay llamadas del alma que salvan la vida. Corrían los inicios de los años 60, cuando Antonio se citó con su amigo Juan José en el bar del restaurante de moda en la Zona Rosa, llamado La Ronda. Esto para tomar juntos una copa después de trabajar. Mientras charlaban, Antonio sintió algo e interrumpió a su amigo. «Permíteme tantito, tengo que hacer una llamada», le dijo, y se dirigió a un teléfono público que funcionaba con una moneda de 20 centavos y se localizaba a unos cuantos metros del lugar. Mientras marcaba el número, escuchó una explosión que salía de la cocina del restaurante y vio que invadía la zona de la barra. Antonio se quedó perplejo al percatarse de que el fuego alcanzaba el lugar en donde él se encontraba segundos antes. Era una explosión de gas en la que su amigo Juan José murió trágicamente, junto con otros parroquianos. Todos conocemos alguna historia como la anterior en la que la intuición, el presentimiento o algo inexplicable nos lleva a saber cosas que no se saben porque se saben. Supe que algo no estaba bien con mi hijo de 2 años que jugaba con sus primos. Fui a verlo y en ese momento se estaba ahogando con una canica que pude sacarle de inmediato. Esto me cuenta Verónica. ¿Suerte? ¿Destino? ¿Casualidad? A esta clase de coincidencias se les llama intuición, a la que el diccionario define como facultad de conocer o conocimiento obtenido sin recurrir al razonamiento, percepción clara, íntima, instantánea, de una idea o verdad, como si estuviera a la vista, sin que medie el razonamiento. Einstein decía que la intuición es lo único que realmente vale. Quizás a lo que Einstein se refería es a que ese sexto sentido está anclado en lo más profundo del ser humano, aunque en la mayoría de nosotros se encuentre dormido. Tiene que ver con el saber del alma, con un saber que nos revela que hay algo más grande y misterioso que impulsa nuestra vida. La ciencia concuerda en que el universo es un cúmulo de energía que se interconecta, desde la más densa y sólida como las piedras, hasta la más sutil como el latido de nuestro corazón o las vibraciones que emanamos y percibimos de otros. Todo pulsa con vibraciones, y en el estado natural y sano de las cosas hay un flujo de sincronía universal. Es por esto que físicamente influimos unos en otros como constantes estaciones de radio que emiten información. Esto nos convierte en torres transmisoras y transductoras de energía, queramos o no. Esta es la razón por la que las mariposas monarcas migran cada año por la misma ruta, sin conocer por anticipado su destino. La razón por la que peces nadan hacia arriba y contracorriente, y por la que los osos hibernan. Todo en la naturaleza se desarrolla para su propio bien. La revelación intuitiva es un regalo natural en el ser humano. Ese es nuestro privilegio y puede darse en cualquier momento. Se manifiesta mediante palabras, imágenes, sentimientos o sensaciones viscerales. Solo que para el ser humano pueda comprenderla con mayor claridad, requiere de un trabajo personal, de confianza que le permita reconocerla y escucharla. Una vez que aprendas a confiar en las señales que tu cuerpo te envía, comenzarás a apreciar la información que recibes, no solo acerca de lo que sucede a tu alrededor, sino en tu cuerpo. Escúchalo, por ejemplo, si cuando vas a cierto lugar sientes un dolorcito en el estómago, o si te agotas cuando estás con determinada persona. Tal vez se trate de llamadas que pueden salvar tu vida.

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1: 10:02. 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
1: Si hacer feliz a una mujer está bien, ¿por qué hacer felices a muchas no? ¡No me pegues, mamá!
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7: Si a los humanos nos vacunan, ¿a las vacas las humanuman?
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10: Ya llegamos al Parque de San Juan y venimos listos para regalar boletos para el cine a toda la banda que esté aquí alrededor del Examóvil. Solamente tienes que contestarme una pregunta en menos de 5 segundos. Preguntita sencilla, preguntita fácil, cosas como 3 equipos de fútbol, cosas que hay en la cocina. O sea, te estoy dando ya un par de claves, así que acércate y llévate los boletos para el cine. Vamos a estar haciendo esto que es el Exa Challenge. Es la prueba, es el examen, así que es muy sencillo. Preguntitas facilonas, facilísimas para que te lleves los voleboletos para el cine. Solo te acercas, aquí voy a estar un rato, de aquí hasta las 11 de la mañana. Y todos tienen oportunidad de ganar, así que vénganse de una vez porque seguramente la vas a pasar muy bien en la siguiente función de cine completamente de agrapa, gracias a XFM. Por ahora nos vamos con más música, estamos completamente en Vivaldi desde el Parque San Juan. Si estás escuchando esto en el auto, te estacionas, te bajas de volada, rápido participas y listo. Regresamos, soy Lalongo Ruiz y ya estamos listos para el Exa Challenge.

Gracias a toda la banda que está escribiendo al WhatsApp. A todos los hemos atendido como debe de ser. Ahí les voy contestando. Pero tengo esta invitación muy importante porque ayer me fui con unos compas al Chili's y la verdad es que la pasamos muy bien. 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Sigo completamente en Vivaldi y platicando con ustedes a través del WhatsApp. Soy Lalongo Ruiz, sigues escuchando en PIEXA.

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2: Estamos armando el Exa Challenge justamente acá en el Parque San Juan. La estamos pasando muy bien. Ya hemos tenido varios participantes y al final de cuentas están llevándose sus voleboletos para el cine. ¿Quién dijo yo? ¿Quién quiere voleboletos para el cine? Solamente tienes que contestarme una pregunta en 5 segundos. 5 segundos tienes. Nuestros segundos son segundos amplios. Entonces te vamos a dar la oportunidad de a lo mejor pensarlo. Pero son preguntas muy sencillas. Estoy seguro que vas a lograrlo. Ya tenemos 2 ganadores y seguramente seguiremos sumando. Así que si estás en el automóvil también puedes pararte aquí frente al Parque de San Juan y vamos a estar, por supuesto, regalando voleboletos para todos aquellos que también estén dentro del parque. Acércate a nosotros, venimos listos para participar, hacerte participar y llevarte estos voleboletos para el cine. Por ahora los voy a dejar con más música porque también a eso venimos a musicalizar esta mañana. Así que trépale con todo, estás escuchando en Piexa hoy el Exa Challenge. Lo estamos armando acá en el Parque San Juan. Participa y llévate tus voleboletos para el cine. Soy Lalongo Ruiz, ya sábanas en todas partes. 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

0: sería.
1: Ahora regresamos, pero te dejamos una de las dudas existenciales de Tony para que reflexiones en lo que volvemos.
2: ¿Por qué hay gente que se llama Alejandro, pero ninguna que se llama Acercandro?
3: Tú estás preso, pero en tu mente.
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1: 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Ya regresamos y como sabemos que te fue sencillo, te dejamos otra de las dudas existenciales de Tony, para que reflexiones durante la música.
10: Si los astronautas andan en la luna, ¿es que siempre están distraídos?
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27: Vénganse a participar, mejor. Voleboletos para el cine, sencillo, no pasa nada. Ya es la última oportunidad. O me voy a tener que acercar yo. Pero la idea es que vengan aquí al Parque de San Juan. Estamos regalando boletos para el cine. ¿Vas a participar? ¿Seguro? Perfecto. Preguntita rápida. ¿O tú, camarada, también? Listo, perfecto. Ya tengo participante en este momento. Camarita sagrada, grábale porque esta pregunta es muy sencilla. Espero que la puedas resolver. Y tienes que decirme tres cosas que te llevarías a una isla desierta.
28: Comida, agua y una mujer.
27: Eso es lo mejor. Bien dicho, perfecto. La comida se va a acabar, el agua quizás también, pero el amor jamás. El delicioso jamás. Perfecto, hermano. Felicidades. Ya tienes tus voleboletos. Así como mi camarada, ¿cómo te llamas?
28: Hernán.
27: Hernán, así como el Hernán se llevó sus voleboletos, así de fácil te los puedes llevar con el Exa Challenge. Gracias, Hernán, que la pases chido. Y nosotros seguimos acá desde el Parque de San Juan, invitando a toda la banda a que participe con nosotros en el Exa Challenge por los voleboletos para el cine. Sencillo, pregunta, en menos de 5 segundos contestas y listo. Por ahora los voy a dejar con más música. Soy Lalongo Ruiz. Seguimos en el Exa Challenge. ¡Ja! Ah, no, perdón, es cierto, era broma. Regresamos.

Sigues escuchando en PIEXA. Recuerda que hoy estamos con toda la buena vibra, así que la invitación muy puntual para que vayas a Chili's. 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Y yo continúo completamente en Vivaldi. Así que comunícate 99 95 83 3609. Échame el WhatsApp. Soy Lalongo, estás escuchando en PIEXA.

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1: Si 4 de cada 5 personas sufren de diarrea, entonces, ¿una lo disfruta?
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13: ¡Todos los que le van a la América! ¿Harán pipí de aguilita?
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escuchamos en punto de las 10 de la mañana en una emisión más de La Gruexa Matutina. Y los voy a dejar, por supuesto, con buena música en manos del Niño Camión, que al ratito recibirá a Lila Crunch, por supuesto. Y yo mañana los escucho en punto de las 10, los leo también en punto de las 10 de la mañana. Y recuerda que mañana tenemos entrevista con Capo, que viene el próximo 23 de octubre allá al foro GMP. Así que no te pierdas la entrevista, está bueno, viene con el Afro Rosa Tour. Así que ya nos estará dando detalles. Mañana la presentamos acá en La Gruexa Matutina. Nos vamos del Parque San Juan, gracias a toda la banda que estuvo participando el día de hoy con nosotros. Y por supuesto que nos veremos y nos escucharemos la próxima ocasión que salgamos con el EXA Challenge. Por ahora los dejo disfrutar del día. Sigan escuchando, por supuesto, EXA FM. Yo ahorita regreso a la cabina y seguimos en Vivaldi en este espacio denominado La Gruexa Matutina. Soy Lalongo Ruiz, continuamos completamente Vivaldi. 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

La neta, no sé qué plan tengas para hoy, pero te quiero compartir una recomendación. De hecho, es para ir con amigos, pareja, la familia, con quien quieras, créeme. 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Por ahora los dejo con más música. 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

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Regresamos, sigues en Vivaldi escuchando en PIEXA.

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1: Si un arquitecto muere, ¿pasa a otro plano?
2: Vaya, no encuentro fallas en su lógica.
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2: Sí, el chupacabras, chupacabras. La chupitos, ¿qué chupa?
3: ¡Qué ofertón!
1: 11:26.

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Soy Lalongo Ruiz, sigues completamente en Vivaldi en Empieza.

0: 11:33.
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quiero mandar un saludo, primero que nada, a Gloria. Gloria, que es radioescucha de XFM, pero sobre todo es de la banda Gruexa, porque siempre que va en el regreso está pendiente de la Gruexa en la night y siempre andamos mandando el saludito. Y ahora también estoy notando todo lo que trabajas al día, Gloria. De verdad, te felicito. Qué bueno que estés todo el día literalmente chambeando, porque 8:30, 9:30 de la noche estamos escribiendo cuando ya vas de regreso a tu casa, y ahorita también ya estás trabajando. Y justo lo que me estás solicitando es un, bueno, primero felicidades y el saludo para todos sus compañeros que como ella lo están dando todo en la chamba: Maribel, Ale, Ana, Naibí, Tita, Marían y Felipe, el buen Felipe. Todos listos, les mando un saludo a todos, sigan dándole con todo. La verdad es que su compañera Gloria es un gran ejemplo de que hay que entregarse 100% al día, todos los días. Hoy es viernes, entonces pues ya también se siente, se percibe, huele a pachanga, huele a relajación. Así que ojalá que saliendo de la oficina se den unas frías entre todos. 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Vámonos con música. ¿Qué nos vas a poner, Juanito? ¿Qué tenemos por ahí? Dana y Belinda. Vamos a checar este tema de Dana y Belinda, que la verdad es que pues sí, sí tienen lo suyo, es una buena fusión, y así que trépale con todo, estás escuchando La Gruexa Mañanera. Love, love, and love.

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1: Si el pastor es alemán, ¿da la misa ladrando?
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3: Si alguien me dice que no le haga caso y no le hago caso, ¿entonces le hice caso?
2: ...11:48...

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Quiero mandar un saludo primero que nada, antes de invitarlos a Chili's, al buen Chofis, que está bárbaro con todo, como siempre. Encantado, echando aquí el mensaje al burero. Así que le mando un abrazo. Saludos, Chente. Espero que la estés pasando bien hoy. Chente, no, primero para el Chente, que es la buena onda y lo vi hace ratito, pero para el Chofis, más bien, me equivoqué aquí de postdata, para el Chofis. Chofis, eres un alburero. Chofis, te mando un abrazo y te mando ese tallarín profundo que tanto te gusta. Hasta la amígdala. Exactamente. Bueno, perfecto. Bien, gracias. Y ahora sí, vámonos con esta invitación muy importante, porque la idea es que conozcas Chili's. La verdad es que está bastante bueno, pero creo que hay mucho que hacer ahí. O sea, por ejemplo, que si el partido, que si a lo mejor, te quieres echar ahí a lo mejor una comidita con alguien, pasarla bien. Creo que es un gran lugar, Juanito. Déjame encontrar aquí nada más lo que me dijiste, porque la tengo perdida. La tengo perdida. Pero bueno, aquí está. 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Vámonos con, déjame checar si alguien está en el WhatsApp. Omar, saludos a Omar. Empezando a chambear, Omar. Está bien. Qué bueno que tengas ese lujo de empezar a las 11 de la mañana, 12 del día. No que otros tenemos que estar desde las 6 de la mañana arriba. Ni modo. Seguro tú ya saliste varias veces porque eres entregado al trabajo, ¿no? Tempranito, luego en la tarde, luego en la noche. Está bien, te mando un abrazo. Saludos a toda la banda que anda en la plataforma. Ya saben que aquí los vamos acompañando. Y quieres pedirte alguna rola, adelante. Lo intentamos, porque no puse la rola chévere, entonces puede ser que se arme. ¿Qué dice el Chofis? ¿Qué está escribiendo Chofis? Seguramente algún albur, algo así súper fuerte. Dilo, Chofis, escríbelo ahora. Porque luego me dices que no chupas, pero bien que chupas. Pero bueno, está bien. No, la gente luego no, es medio hipócrita. Te invito a sentarte. Ay, sí, cómo no. Me vas a invitar a sentarte. Te invito a sentarte al Chili's también. Disfrútalo. Te lo juro que te va a encantar. No, me vas a ver. Vas a salir Felipe y con tenis. Mientras tanto, más música. ¿Con qué vamos, Juanito? Yuridia, eres mi nalga. Este tema, trépenle. Es muy bueno. Eres mi nalga de Yuridia. Estás escuchando lo que es La Gruexa Mañanera.

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1: Si puerta en inglés es door,
2: ¿el que vende las puertas es vendedor?
3: ¡Por un demonio, lo que faltaba!
4: Son las 12. 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
11: En un partido de fútbol, si el defensa se va por la banda, ¿el portero se va por los mariachis?
12: Digo, no me parece que este chico sea muy listo.
9: 12 con 8.
13: Tengo el

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0: Ya es viernes y hay que sentirlo, la verdad, ¿eh? O sea, créanme que yo soy de los que piensa que la vida es aquí y ahora, sin importar el día. Pero de pronto, como pues ya buenos seres humanos inmersos en el loop de trabajo, me levanto, voy, llevo a los niños, voy al trabajo, regreso, hago de comer, me duermo, me levanto, llevo a los niños, voy al trabajo. O sea, llega un punto en el que ya estás harto. Por eso el viernes al menos es una especie de recompensa. Así que disfrútalo, gózalo, pásala chido este viernes, disfruta y pues comparte dónde se va a armar la fiesta, dónde va a ser el pachangón. Mándame un WhatsApp al 9995833609. Aquí el buen Chofis nos va a decir dónde va a armar la piestota. Se me hace que él en cualquier tuburio así de mala muerte, con aunque salgan dos, tres aluches ahí, no pasa nada, pues él se da lo que se mueva, no hay problema. No había caído en cuenta que es viernes. Ah, raro que trabaje en viernes. Efectivamente, estoy con la misión, lo he comentado, de levantar el rating de este programa que iba severamente en picada. Lo hemos conseguido, hemos rebasado ya los más de 800 millones de votos. Rebasamos a La Granja, rebasamos a La Casa de los Roñosos. Es verdaderamente, los números están, se han disparado. Saludos a Gaspar, que también está trabajando en el automóvil. Seguramente estás dando el rol, amigo. Ojalá que tengas mucho trabajo hoy viernes. Ya sabes que la gente sale de trabajar al ratito y se vuelan las solicitudes. Entonces disfrútalo, trabaja con ganas y que sea un viernes de mucho varo. Para también el Chofis, para toda la banda que anda en el auto, para el buen Omar, Vicente, que son mis compas de las plataformas, que siempre están al tiro, ¿eh? Cualquier cosa que necesiten. Ya estoy pensando en poner una empresa de movilidad y contratarlos a todos, fíjate, ¿eh? No estaría nada mal. Nos iríamos también. ¿Quieres niño camión? También quiere entrar a esto. Aunque él va a manejar el ¿qué camioncito vas a conducir?
1: No tengo problemas.
0: No tienes problemas. Sea Mercedes, sea lo que sea, ¿verdad? Está bien. Perfecto, pues ahí están. Vamos a una rolita y vamos a regresar solo para decir adiosito. Reparto, dice. Reparto con final feliz. Necesitas, fíjate, el Chofis es, va repartiendo. Pero llega a tu casa y si necesitas una chambita extra, te la puede dar sin ningún problema, con una propinga y pues queda satisfecho, sin ningún problema. En fin, bueno, vámonos con más música. ¿Qué tienes por ahí, niño camión, para poner?
1: Aitana.
0: Órale, pues. La conexión psíquica de Aitana. Estamos en esto que hasta el día de hoy fue la gruexa mañanera, la gruexa matutina. Espero que hayas disfrutado, que la gruexa haya penetrado tus oídos desde temprano. Y vámonos con esta rola, regresamos. Soy Lalongo Ruiz, trépale con todo. Sí, porque todavía tenemos vida, es viernes, venga.

0: Ahora regresamos, pero te dejamos una de las dudas existenciales de Tony para que reflexiones en lo que volvemos.
1: ¿Por qué hay gente que se llama Alejandro, pero ninguna que se llama Acercandro?
2: Tú estás preso, pero en tu mente.
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16: Continuamos con nuestro programa. Ya regresamos y como sabemos que te fue sencillo, te dejamos otra de las dudas existenciales de Tony para que reflexiones durante la música.
17: Si los astronautas andan en la luna, ¿es que siempre están distraídos?

Me voy, amigos, gracias. Nos escuchamos el próximo Sabadaba, mañana, Sabadaba exacto, en punto de las 7 de la noche. Créanme, voy a extrañar este horario, ya siendo muy en serio, creo que está desperdiciado. Pero de todas maneras, si todo sale bien, acá nos volveremos a escuchar. Mientras tanto, mañana, en punto de las 7 de la noche. Por ahora te dejo en manos del Niño Camión, quien ha regresado, ha llegado y ya está listo aquí con ustedes. Y seguramente pondrá buena música. Al ratito llega Lila Crunch. Así que todos pendientes y atentos. Todavía queda bastante de este viernes. Disfrútalo, pásatela de pelos por donde puedas y en todas partes, Pontexa.

0: Por hoy, hemos llegado al final del programa. Y como no podemos despedir a Tony porque...
1: pues ya está mayorcito y no lo contratarían en ningún otro lado ni de cerillito.
0: Bueno, pues te esperamos el día de mañana con más de... ¡Empieza!
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20: 1:44.

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1: Isaías se aleja de Yucatán como categoría 3. Hombre detenido por la Secretaría de Seguridad Pública muere en separos de Mérida por problemas de salud. Soberanía costera y municipios. Morena emite convocatoria para coordinaciones municipales. Exfuncionario estatal confirma una aspiración por Mérida. Más embarazos reincidentes en adolescentes.
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2: Buenas tardes, muy buenas tardes, bienvenidos a una emisión más de esto que es MBS Noticias Yucatán. Mi nombre es Mauricio Espinosa, me da mucho gusto que nos acompañe el día de hoy. Hoy estamos a 9 de octubre del 2024, hoy con muchísima información. Saludo como siempre a Ale Matú, controles y producción. ¿Quién está acá? José Aparicio, ¿va? José Aparicio, gusto saludarte. Les recuerdo que estamos transmitiendo simultáneamente a través del 99.3, 90.1, desde la Ciudad de Mérida para todo el estado de Yucatán. Y nuestra línea WhatsApp 99-99-05-58-34, se lo voy a repetir, 99-99-05-58-34. Pues vamos con resumen, vamos con el resumen.
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3: El huracán Simón podría impactar este fin de semana entre las costas de Jalisco y Colima, probablemente como categoría 3 o 4, informó Laura Velázquez Alzúa, coordinadora nacional de Protección Civil. En estos momentos el huracán Simón es categoría 2 y se localiza a más de 300 kilómetros de Manzanillo, Colima. Es la voz de la titular de Protección Civil a nivel nacional, Laura Velázquez Alzúa.
4: Se prevé que el ciclón podría aproximarse, insisto, con una intensidad de categoría 3 o 4. Todavía, presidenta, es muy pronto para poder determinar categoría y el ingreso exacto. Pero en el transcurso del día de hoy ya podremos obtener información precisa.
3: Conagua informó que el fenómeno natural ocasionará lluvias torrenciales en Guerrero y Michoacán y de en Colima y Jalisco. También en la conferencia matutina, la presidenta Claudia Sheinbaum firmó el decreto para proteger a niñas, niños y adolescentes de contenidos que inciten a la violencia, por lo que las plataformas deberán de garantizar la seguridad y protección de los menores con mecanismos y herramientas de supervisión.
5: Este decreto obliga a las plataformas digitales a retirar contenidos para niñas, niños y adolescentes que tengan que ver con discursos de odio, extremismo violento. Las plataformas digitales deben hacerse responsables de que para las cuentas de niñas, niños y adolescentes no puede haber publicaciones relacionadas con discursos de odio, extremismo violento, abuso, explotación o violencia sexual. Las plataformas tendrán que desarrollar todos los mecanismos para que niñas, niños y adolescentes no puedan tener acceso a estos contenidos.
3: La Secretaría de Seguridad de Sinaloa informó que esta mañana en el centro penitenciario de El Castillo en Mazatlán se registró otra riña al interior, donde murieron dos reos, esto luego de que ayer se confirmó el fallecimiento de 9 internos y un niño de 2 años que se encontraba en visita familiar, además de 16 reos lesionados al interior del penal. Al respecto, la presidenta Sheinbaum Pardo señaló que se trabaja con el gobierno estatal para reforzar la vigilancia penitenciaria. Trabajadores del IMSS realizan bloqueos en vialidades de la Ciudad de México y otros estados en exigencia de mejores condiciones laborales, aumento salarial, contratación de más personal y el suministro de medicamentos e insumos para la atención de los derechohabientes. Un juez de control le impuso la prisión preventiva oficiosa a Iván Casarín Molina, el Tanque. El próximo martes se definirá si es vinculado a proceso. El Comité Noruego del Nobel otorgó el Premio Nobel de la Paz 2026 a Navy Pillay por sus esfuerzos por promover la paz y el derecho internacional. Tras el reconocimiento, el gobierno de Estados Unidos impuso sanciones a la Corte Penal Internacional, de donde Navy Pillay se desempeñó como jueza. Este viernes se reanuda la Liga Mexicana de Fútbol. Entre los partidos más relevantes, Tigres se enfrentará hoy a las 9 de la noche a Toluca. Mañana Chivas y Atlas juegan el clásico tapatío y América recibe al Monterrey. Para el domingo Pumas jugará contra Cruz Azul. Con información de reporteros y corresponsales para MBS Noticias, Giro Montes de Oca.
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2: Escuchaba ahí a la presidenta de la República, Claudia Sheinbaum, hablar del tema de las redes sociales, no permitir ahí mensajes de odio y muchas cosas más. Para los menores de edad, yo diría que para todo el mundo. Tú un menor de edad le puedes decir, no puedes tener Facebook, obviamente, menos X, ¿no? Que es una red social que vaya, que se fue al caño. Pero, pues, hay chavillos que agarran el teléfono de papá y de mamá y ahí lo pueden estar viendo. Yo creo que es momento, no de censurar, pero sí legislar. A mí me da mucha risa de repente el tema de las redes sociales, sobre todo dos, esa, X y Facebook, en donde en unos casos son muy fuertes, ¿no? Tú tratas de llevar una normativa con tantito que te salgas, por ejemplo, una página de noticias y te llaman la atención, te censuran, te castigan. Y hay gente que sube linchamientos, sube infamias, sube mentiras y ahí siguen. Es una incongruencia y es un chiste lo que está pasando en esta cuestión de legislar al respecto con el uso de redes sociales, al menos en nuestro país. Censurarlas, desde luego que no, pero es imposible, ¿no? O sea, que el algoritmo detecte que es un niño y entonces en ese momento se cierra toda la información que sea mala para él. A ver, hay información, yo creo que es mala para todo tipo de público, para todas las edades. La violencia, el odio. Pero bueno, así se las gastan nuestros políticos. De verdad, si quieren hacer algo, lo pueden hacer. Tienen todo para hacerlo. Vámonos con más información. Isaías se alejó de Yucatán como categoría 3.
6: El huracán Isaías pasó de categoría 1 a categoría 3. Aunque ya se encuentra lejos de la costa de Yucatán, amenaza con golpear esta noche los estados de Florida y Alabama en Estados Unidos. Sin embargo, la humedad de su circulación traerá consigo lluvias dispersas con tormentas aisladas y actividad eléctrica en Yucatán. Además, el Golfo de México resiente los efectos de la marea y oleaje, por lo que hay que tomar precauciones con el pleamar. Del tema comentó el meteorólogo Alberto No Miranda.
7: Pues esta mañana tenemos al huracán Isaías ya bien al norte de la costa norte de la península de Yucatán, como un categoría 3 con vientos de 195 kilómetros por hora. Se ha fortalecido más de lo que se anticipaba. Esperamos que impacte esta noche en la zona entre el estado de Florida y Alabama en Estados Unidos, pero por supuesto con afectaciones a muchas más áreas. Ese es en lo que respecta a Isaías. En categoría 3, que es ya pues muy alejado de la costa, sin embargo su arrastre de humedad de parte de su circulación seguirá ocasionando para la tarde de hoy el potencial de lluvias dispersas con tormentas aisladas, actividad eléctrica, rachas de viento es posible, pero de manera muy puntual. Lo que sí sigue un poco deteriorado es el océano, es el mar, el Golfo de México todavía por el efecto de mareas debido al huracán, por lo tanto es importante que la gente en la costa tome sus precauciones. Seguiremos con estas olas que están impactando en la costa y agravando las situaciones con la erosión costera, y a la hora de la pleamar, que es la marea alta que se estará presentando a eso de las 5:30, pues la posibilidad de algunos problemas con inundaciones costeras.
6: De los efectos en su paso por las costas de Yucatán, el gobernador del estado, Joaquín Díaz Mena, informó que no causó daños, por lo que fue declarado como saldo blanco. Los municipios que resintieron las lluvias fueron principalmente Celestún, Junucmá y Progreso. Para MBS Noticias Yucatán, Claudia Arriaga.
2: Muchísimas gracias, Claudia. Pues bueno, atentos ahí a lo que suceda, ¿verdad? Con el clima, uno puede decir, ya la libramos, pues sí, pero va a impactar otra parte, que es Florida. Y uno dirá, es otro país. Pues no, también vive gente ahí, viven humanos. Vámonos con más. Morena emite convocatoria para las coordinaciones municipales.
8: El Comité Ejecutivo Nacional de Morena lanzó de manera oficial la convocatoria para el proceso interno de definición de las coordinaciones municipales en defensa de la transformación y la soberanía nacional. Este proceso abarca un alcance casi total del territorio mexicano al incluir 30 entidades federativas, entre ellas Yucatán. De acuerdo con el documento emitido por la cúpula morenista, las y los nuevos coordinadores tendrán la tarea fundamental de fortalecer la organización territorial del movimiento, impulsar la consolidación partidista en cada municipio y coordinar la estrategia política aprobada por los órganos nacionales del partido. Para evitar disputas presenciales o aglomeraciones, el registro de aspirantes se realizará exclusivamente en línea. La plataforma digital estará habilitada durante un periodo de 10 días, del 8 al 18 de octubre, a través del sitio web oficial morenasi.com/coordinaciones-municipales. En la convocatoria, la dirigencia nacional subrayó que los perfiles a evaluar deberán caracterizarse por su compromiso con las causas sociales, el trabajo territorial previo y la disponibilidad para actuar con honestidad, sencillez y apegos a los principios fundacionales del partido. Para MBS Noticias Yucatán, Israel Medina.
2: Muchísimas gracias, Israel. Y bueno, seguramente en los próximos días, horas, estaremos escuchando nombres. Ya escuchamos uno, ¿no? El de Raúl Osorio, que dice, sí, yo voy por la alcaldía de Mérida. Bueno, pues obviamente cada quien haciendo lo suyo, cada quien haciendo lo propio, cada quien soñando, otros más aterrizados, pero bueno, pues es parte de, por ahí de noviembre, principios de diciembre, seguramente ya veremos pues con mayor detenimiento finalmente cómo podrían ir quedando las candidaturas, que la precampaña es hasta el próximo año, pero desde este momento pues están definiendo en los diversos partidos quién va a ir a buscar qué. Vámonos con esto que se llama La Prensa.
9: La Prensa hoy, Milenio.
10: Morena APT, ni presión gringa ni sesiones a grupos de interés.
9: El Universal.
10: Congreso se distrae en ocurrencias legislativas.
9: Excelsior.
10: Protegerán elecciones del crimen organizado.
9: Reforma.
10: Pierden 6 mil millones de pesos hoteleros de Quintana Roo.
9: El Financiero.
10: División de opiniones en Banxico sobre futuro de tasas.
9: El Economista.
10: Importación de gas natural a México alcanzó volumen histórico en julio.
9: Entre líneas.
10: El informe Oppenheimer. Debilitará a México triunfo de Bolsonaro. Andrés Oppenheimer señala que, si Flavio Bolsonaro gana la segunda vuelta electoral en Brasil el 25 de octubre, como es muy posible, México se va a quedar muy solo en América Latina. Todos los países grandes de la región, excepto México, tendrían gobiernos de derecha, lo que podría dificultarle la vida a la presidenta Claudia Sheinbaum en varios frentes. En el plano externo, México estaría mucho más aislado en su oposición a los deseos expresos del presidente Donald Trump de bombardear laboratorios de drogas o atacar a grupos de narcotraficantes en territorio mexicano. Si Bolsonaro le gana a Lula, Brasil muy probablemente cambie su postura en temas de seguridad y se una al escudo de las Américas. Asimismo, Sheinbaum perdería a su principal aliado en grupos regionales como la CELAC y su mejor puente con los BRICS, el grupo de potencias emergentes del que México no forma parte. En el plano económico, el autor no cree que Brasil deje de tener a China como su principal socio comercial, pero Bolsonaro podría hacer una campaña formidable para atraer inversiones de Estados Unidos, es decir, una mayor competencia para México en industrias como los centros de datos para las grandes empresas de inteligencia artificial. Es cierto que lo que pasa en Brasil no le quita el sueño casi a nadie en México, que vive mirando al norte, pero debería. Si Bolsonaro gana, Sheinbaum se quedaría sin su principal aliado en la región frente a las crecientes presiones de Trump, y en política exterior quedarse solo nunca es buena noticia. En privado, Joaquín López Dóriga escribe: "No es un tanque, es una bomba". A pesar de que en la Fiscalía General de la República, ni en ninguna otra instancia anticorrupción de gobierno, ni todas las voces oficiales que afirman no tener tema alguno sobre las actividades que cada día se documentan más ilícitas de Jorge Amílcar Olán, que derivarían hacia dos de los hijos del expresidente López Obrador, Andy y Bobby, el cúmulo de elementos verificables se amplía y se estrecha en torno a ese próspero círculo que nació y alcanzó su auge en el gobierno anterior. La captura de Iván Casarín Molina, el tanque, puede ser la pieza faltante de ese Lego criminal que dos gobiernos han negado con todo por los alcances que tendrían hasta el fundador del movimiento y a su eje central, el combate a la corrupción. Ahora la Fiscalía General de la República ya tiene a el tanque y veremos si con base en sus declaraciones abre esa carpeta que tiene cerrada. La duda es si no lo van a soltar. Ese mismo sujeto fue detenido en 2010, en 2013 y en 2015. Nunca se dijo cómo salió, pero estaba libre hasta que el Gabinete de Seguridad lo reaprendió en Zapopan.
11: Se dice que...
10: Bajo reserva del Universal. Tribunal de la Santa Inquisición Fantasma. La audiencia a puerta cerrada en contra de la ex jueza Marta Magaña dejó muchas cejas levantadas entre los juzgadores que no son del acordeón. Nos cuentan que, pese a que el caso es de alta relevancia, por tratarse de una de las juzgadoras que frenó temporalmente la reforma judicial, llamó la atención que los integrantes del pleno del Tribunal de Distancia Judicial y de la Secretaría Ejecutiva brillaron por su ausencia física en la diligencia de la comisión dictaminadora. Vaya forma de estrenar el nuevo orden de justicia, juzgando a distancia y con las puertas cerradas al escrutinio público. Ahora la moneda está en el aire y la comisión tiene 15 días para emitir su fallo. La duda que queda es si el nuevo tribunal actuará con la imparcialidad que prometieron o si se confirmará que es una oficina de cobro de facturas, como lo advirtieron desde el principio sus críticos. Trascendió de Milenio que la consejera Frida Gómez usó sus 8 minutos de intervención en el Consejo General del INE, que preside Guadalupe Tadei, para denunciar que ha recibido amenazas a su integridad y la de su familia, luego de proponer cambios para que las boletas planchadas no se invalidaran en automático desde las casillas. Argumentó que nunca buscó beneficiar a ningún partido ni validar esas boletas, además de advertir que, pese a lo anterior, sigue votando libremente. Menos mal. Para MBC Noticias, Erika Flores.
2: Muchísimas gracias a mi compañera Erika Flores. Vámonos, una pausa. Un día como hoy, pero de 1940, nació el maestro Lennon. Él perdía la vida, usted bien lo sabe, el 8 de diciembre de 1980 en Manhattan. Hoy lo recordamos con esto, Woman.

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15: Los vaqueros de Dallas vuelven a las andadas cuando parecía que enderezaban su temporada anoche en su propio estadio, el AT&T de Arlington. Cayeron 24-16 frente a los bucaneros de Tampa Bay, que obtuvieron su primer triunfo de la temporada. Bucky Irvine corrió para 165 yardas, la mayor cifra en su carrera, incluido un acarreo de 72 yardas que preparó la escena para la anotación que le dio la ventaja definitiva al conjunto de Tampa Bay. Dak Prescott en el cuarto, encabezó una serie ofensiva de 99 yardas, lanzó un pase anotación, pero después sufrió su segunda intercepción y los vaqueros terminaron perdiendo el partido. Así que mal comienza la semana para los Vaqueros de Dallas y ahora están afrontando ya una temporada de números negativos. Bueno, en el béisbol de las Grandes Ligas, el conjunto de los Chicago White Sox desperdicia una oportunidad. Las Medias Blancas ayer jugaban en casa y perdieron 9-5 frente a los Guardianes de Cleveland. La serie, esta serie por la división o serie divisional en la Liga Americana, dará al contendiente, al rival de Tampa Bay en la serie por el campeonato de este circuito. 9-5 el triunfo de Cleveland, 2-2 la serie. Van a jugar el sábado en Cleveland, así que los Guardianes tendrán oportunidad de prácticamente pues darle la vuelta después de que estaban contra la pared perdiendo 0-2 el compromiso. Y hablando de la Major League Baseball, hay algunas propuestas que ha hecho las Grandes Ligas. Recuerden que el contrato colectivo entre los equipos y el sindicato de jugadores expira el 1 de diciembre de este año, con lo cual se especula que habrá una huelga. El punto principal es que quieren un tope salarial los dueños de equipos y el sindicato se opone. Un límite salarial como el que existe en la NFL, en la NBA también. Pero bueno, la nueva propuesta, bajar de 162 a 154 partidos sin reducir el salario de los jugadores. Ronda del comodín, el tercer sembrado de cada liga, que será el campeón divisional con el tercer mejor récord, podrá escoger entre el quinto y sexto clasificado. La serie divisional también algunos cambios, sobre todo que serán en lugar de ser a 5 juegos, a 7 juegos. El que gane 4, más opciones para los lanzadores, descanso antes de los juegos 5, 6 y 7, más televisión, nuevas rivalidades. Ahí está, vamos a ver si el poderoso e infranqueable sindicato de jugadores de Grandes Ligas realmente acepta esta propuesta. Yo creo que va a ser bien complicado. Bueno, por cierto, los Dodgers y los Cerveceros ya tienen fecha para comenzar la serie por el campeonato de la Liga Nacional el domingo por la tarde en Milwaukee. El primer partido, el lunes el segundo en Milwaukee, viajan el martes para jugar a partir de el miércoles ya en el Dodger Stadium la continuación de esta serie. Vamos con los temas de FIFA. Bueno, ya saben que no hay final para eso. Gianni Infantino promete apoyos de la FIFA a federaciones de África en busca de votos. Todo en camino al 18 de marzo, pero la UEFA, el presidente de la UEFA, Alexander Seferin, comunicó a las 55 asociaciones nacionales miembros del organismo que se presentará a una última reelección el año siguiente. Y también creen, dicen en la UEFA, que no bastará por sí solo.

0: que no, que de ninguna manera que ellos quieren ganar el ascenso en el campo de juego como tiene que ser. Bueno, cerrando el fútbol mexicano esta noche, obviamente ya entrando en un terreno que es, empieza a ser definitivo, con algunos partidos interesantes. Por ejemplo, mañana en la cancha del Estadio Banorte, el América recibe al conjunto de los Rayados del Monterrey, partido también interesante. Se juega el clásico tapatío entre Chivas y Atlas también mañana sábado, y el domingo en un duelo que realmente está caliente por la situación de Pumas, el equipo universitario recibe a la máquina celeste de Cruz Azul. El mexicano Isaac del Toro tuvo una actuación buena en Piamonte, en la clásica de Piamonte, después de que en los últimos kilómetros a 18 de la meta se despegó. Al final lo alcanzó el pelotón, terminó junto con el pelotón, pero fue un buen intento. Un del Toro que dice que tiene problemas con la rodilla después del campeonato mundial, que le costó también mucho trabajo adaptarse a lo que ha sido el regreso a Europa. En fin, la carrera más importante, la última del año, será el gran clásico de Lombardía, uno de los llamados trofeos del ciclismo profesional. Mañana se corren 238.1 kilómetros desde Bérgamo hasta Como, con 4.845 metros de elevación. Así que ahí es una etapa realmente monstruosa. No está el multicampeón de esta vuelta o de este monumento, que es Tadej Pogačar, con lo cual Isaac del Toro estará obviamente entre los grandes favoritos. Bueno, lo que tenemos en materia deportiva.
1: Gracias, David Faitelson, muy completo. Obviamente la información. Vámonos con Claudia Rega. Hombre detenido por la Secretaría de Seguridad Pública muere en los separos de Mérida por problemas de salud.
2: La Secretaría de Seguridad Pública aseguró que el hombre de 34 años que murió en la cárcel pública, cuya sede es la SSP en el periférico de Mérida, fue por un problema de salud. En un comunicado de prensa detallaron que durante su proceso de ingreso presentó malestar físico y posteriormente convulsiones. Advirtieron que fue valorado por el personal médico, por los paramédicos, y pese a la intervención médica, falleció. El hombre, cuya identidad no fue revelada por las autoridades, fue arrestado y trasladado a separos de la SSP porque presuntamente ingresó a un predio en la colonia industrial. Esto fue en respuesta a un reporte del 911. La Fiscalía General del Estado fue notificada para realizar las diligencias correspondientes tras la muerte del hombre. La SSP reiteró que colaborará para que se deslinden las responsabilidades. Para MBS Noticias Yucatán, Claudia Arriaga.
1: Muchísimas gracias, Claudia. Y bueno, un exfuncionario estatal confirma su aspiración por la alcaldía de Mérida.
3: El exdirector de la Beneficencia Pública de Yucatán, Raúl Osorio Alonso, confirmó que se registrará en el proceso interno de Morena por la coordinación de la defensa de la Cuarta Transformación y Soberanía Nacional en el municipio de Mérida. También reveló que hizo lo propio para participar en la contienda por el Cuarto Distrito Federal.
4: Como saben, renuncié a la Beneficencia Pública hace unos días. Y sí, me inscribí para el Cuarto Distrito Federal porque esos fueron los tiempos que marcó el partido y estamos esperando la convocatoria porque mi primera opción es la alcaldía de Mérida.
5: ¿Se puede registrar a varios?
4: Sí, los estatutos del partido permiten registrarse a más de una posición.
3: El exconductor del programa de televisión Venga la Alegría, en meses pasados se afilió a Morena a diferencia de otros integrantes del gabinete estatal, como Milo Barrera, secretario de Economía y Trabajo. El Rulo ha figurado en algunas encuestas como una carta de Morena para competir por la alcaldía de Mérida. Un plan B sería la Diputación Federal del Cuarto Distrito. Para MBS Noticias Yucatán, Israel Medina.
1: Bueno, pues veremos para qué le da a Rulo, si le da para el Distrito número 4 Federal, que tiene que ver con el norte de Mérida, o para ser quien lleve pues la responsabilidad de ser el candidato. Claro, apenas están inscribiendo para buscar la alcaldía de Mérida por parte de Morena. Vámonos con esto que son los estados.
6: Estados. Morelos. Deportivos.
7: El exdirector de Pemex, Víctor Rodríguez, obtuvo la suspensión condicional del proceso penal por violencia familiar iniciada en su contra en agravio de su esposa y de su hijo. En la audiencia celebrada en Atlacholoaya, la jueza avaló un plan de reparación del daño que establece el pago inmediato de 120 mil pesos a las víctimas y una pensión alimentaria de 14 mil pesos mensuales. Para mantener la medida, el exfuncionario

0: El funcionario deberá acudir a sesiones quincenales de tratamiento psicológico, presentarse a firmar cada 2 meses y acatar la prohibición estricta de acercarse a los afectados.
1: Zacatecas.
0: Guillermo Camacho, padre de la alcaldesa de Huanusco, Julieta Camacho, falleció tras ser objeto de una agresión armada sobre la carretera federal 54 en el tramo entre Tabasco y Huanusco. De acuerdo con la Fiscalía Estatal, los disparos hicieron que la víctima perdiera el control del vehículo y se impactara. Vía redes sociales, la edil demandó transparencia a las autoridades e investigaciones expeditas para dar con los responsables.
1: Aguascalientes.
0: El obispo Juan Espinosa se dijo tranquilo ante la amenaza difundida por el youtuber José Lápiz, quien ofreció más de 40 mil pesos a quien atente contra el prelado, aunque lamentó la creciente polarización y advirtió sobre el peligro de normalizar la incitación a la violencia. En respuesta a estos hechos, integrantes de la organización civil Actívate acudieron a la Fiscalía del Estado para entregar más de 13 mil firmas con las que exigen indagar a fondo el caso y aplicar sanciones legales contra el generador de contenido.
1: Michoacán.
0: 12 presuntos generadores de violencia fueron detenidos durante una serie de cateos simultáneos desplegados en Morelia y Uruapan. Las incursiones operativas abarcaron inmuebles en la zona residencial de Altozano, en la capital michoacana, mientras que en Uruapan, 2 agentes federales resultaron heridos al ser recibidos a tiros en el fraccionamiento Sol Naciente. Hasta el momento, las autoridades no han precisado la identidad de los capturados ni la célula criminal a la que pertenecen. Con información de Leire Batalla, le saluda Alex Alcántara.
2: Muchísimas gracias a mi compañero Alex Alcántara. Vámonos a una pausa musical y nos vamos al ritmo de quién. Ay, de Santiago. Es viernesito, es día de salsa.

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1: Continuamos con nuestro programa.
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14: México es el epicentro de la violencia de los cárteles, lamentablemente. Es inaceptable que Estados Unidos comparte una frontera de 3.200 kilómetros con...
15: La narrativa que impulsa Washington, especialmente desde que llegó y regresó el presidente Donald Trump al poder, parte de una falacia. Quiere hacer creer que los cárteles son una creación exclusiva de México, como si al sur del río Bravo todo lo que existiera es maldad, y al norte de la frontera, la bondad y la lucha contra el mal. Esta idea se ha desbaratado con el tiempo, y las grietas dejan ver la otra realidad, que los cárteles de las drogas y sus liderazgos son una responsabilidad compartida, criaturas creadas por ambos países. La mejor estampa de ello apareció este martes 29 de septiembre al mediodía. El Departamento del Tesoro de Estados Unidos reveló un organigrama con la nueva conformación de la MAGISA. Aliados políticos, jefes de plaza, operadores financieros, y en lo alto colocó a Ismael Zambada Siqueiros. El Mayito Flaco, hijo del Mayo Zambada y heredero de sus negocios y batallas. El reconocimiento venía acompañado de un dato desconocido por millones. El líder de la Maliza es ciudadano estadounidense y también mexicano. Su ficha asegura que nació en Anaheim, California, en 1982. Con él, se abre un panorama inédito. Nunca en la historia de México habíamos tenido tres líderes con doble nacionalidad operando como prófugos en las cúpulas de los cárteles más importantes. Junto con el Mañito Flaco está Juan Carlos Valencia, el 3, quien ocupa el lugar de su padrastro Nemesio Segura Cervantes, el Mencho, como mandamás del cártel Jalisco Nueva Generación. Y también está Carlos Andrés Rivera Varela, la firma, jefe de alto nivel también en el cártel de las cuatro letras. El 3 nació en Santa Ana, California, en 1984, mientras que la firma nació en Cauca, Colombia, en 1986. La doble nacionalidad de los jefes del narcotráfico mexicano es una historia que Estados Unidos ha querido barrer bajo la alfombra, pero que tiene una larga data. El primer capo con esas características fue Juan García Ábrego, sobrino del famoso contrabandista Juan Nepomuceno Guerra, el padrino de Matamoros. García Ábrego nació en 1944 en Cameron, Texas, y usó su doble nacionalidad para hacer pactos con agentes de México y de Estados Unidos para que fortalecieran a su grupo, el Cártel del Golfo. En 1996 fue detenido y cedió el control del cártel a otro mexico-estadounidense, Ociel Cárdenas Guillén, el Mata Amigos, quien cargaba con dos actas de nacimiento, una sellada en Matamoros, Tamaulipas, y otra en Brownsville, Texas. Cárdenas Guillén habría usado sus contactos en Estados Unidos para identificar a militares mexicanos de élite formados en las escuelas militares extranjeras, como el viejo Fort Bragg, para reclutarlos. Y ahí nació nuestra pesadilla nacional, los Zetas. Pero el año de su detención, 2003, los cárteles no eran un tema de discusión nacional. Su captura pasó desapercibida y fue hasta 2010 que conocimos el rostro de otro mexico-estadounidense al frente de un cártel. El 30 de agosto de ese año, los medios nacionales nos mostraron a un defenestrado Edgar Valdés Villarreal, la Barbie, nacido en Laredo, Texas en 1973. Su arresto, en una lujosa zona residencial cerca de La Marquesa, en el Estado de México, fue acompañado de sus militancias criminales. Era líder en el cártel de los Beltrán Leyva y fundador del brazo armado Los Negros. 3 años más tarde, en 2013, cayó Serafín Zambada Ortiz, el Flaco, también hijo de Ismael el Mayo Zambada. Fue arrestado un 20 de noviembre en el cruce fronterizo de Nogales, Arizona, por integrantes de la agencia antidrogas estadounidense, la DEA, quienes lo reclamaron como uno de los suyos. Serafín Zambada había nacido un 28 de mayo de 1990 en San Diego, California. El siguiente en la categoría de jefes fue el mexico-estadounidense Juan Gerardo Treviño Chávez, con un árbol genealógico de miedo. Es el sobrino de Miguel Ángel Treviño Morales, el Z-40, uno de los líderes históricos de los Zetas. Juan Gerardo, conocido como El Huevo, fundó el cártel del noreste y su brazo armado, la Tropa del Infierno. Fue detenido en 2022 en Nuevo Laredo, Tamaulipas, a solo unos kilómetros de su lugar de nacimiento, Laredo, Texas. Y la decena se completa con 2 herederos de un poderoso cártel, hermano y hermana, líderes en su ramo, Rubén Oseguera González, el Menchito, y Jessica Johanna Oseguera González, la Negra. Ambos nacieron en San Francisco, California, y eran considerados la mano derecha y mano izquierda de su padre, el Mencho. Jóvenes sucesores, violentos y enjuiciados en Estados Unidos. Washington quiere que México cargue solo con los muertos y con la culpa, pero hasta ellos saben que la pesadilla cruza la frontera y a veces tiene acta de nacimiento estadounidense.
3: Gracias, Oscar Valderas y su Nación Criminal. Vámonos con más información, soberanía costera y municipios. De eso nos habla Claudia Arriaga.
4: El marco legal e institucional que rige el aprovechamiento de las costas en México establece claros límites entre la explotación comercial y la propiedad del territorio. Desde 1993, aunque las corporaciones con un 100% de inversión extranjera constituidas en el país se consideren domésticas, no reciben un título de propiedad sobre la franja costera, sino que deben firmar un fideicomiso de 50 años mínimo con la banca mexicana. De esta forma, la concesión otorga únicamente el derecho a administrar las actividades productivas y no la titularidad de la tierra. Por su parte, la Secretaría de Medio Ambiente y Recursos Naturales, la Semarnat, se mantiene como la administradora central de las zonas federales y formaliza la relación con la franja costera mediante acuerdos de destino celebrados con las y los propietarios de los terrenos adyacentes. Estos instrumentos se suscriben de manera prioritaria entre la Federación y los municipios para asegurar formalmente el libre acceso a las playas públicas. Del tema comentó Ulcia Urrea Mariño, científica y especialista enfocada en el manejo sustentable de zonas costeras y las ciencias y sistemas marinos.
5: Es muy importante tener al día y actualizados estos padrones de concesionarios, permisionarios y de contratación. Ahora, volvamos a esta imagen que les había platicado sobre esta playa ideal plana y arenosa. Entonces, las concesiones y los permisos transitorios se otorgan en la Sofemat y en la playa marítima. Los contratos también se pueden suscribir para que actúen, tengan efecto tanto en la Sofemat como en la playa marítima. Y todas las personas que tienen una concesión, un permiso transitorio o un contrato deben permitir el libre tránsito por sus concesiones, por los lugares donde tienen su permiso o ejercen el contrato a cualquier persona. Aquí la Constitución no hace distinción si eres mexicano o no, es cualquier persona puede transitar libremente por la zona federal. Hay un acto administrativo que se da entre diferentes autoridades que se llama el acuerdo de destino, y esto es, en estricto sentido, la que es propietaria o la que es la administradora de las zonas federales marítimos terrestres en México es la SEMARNAT, la Secretaría de Medio Ambiente y Recursos Naturales. Entonces, ella celebra un contrato, o bueno, un acuerdo de destino con la titular.
4: En cuanto a la gestión financiera de estas zonas marítimo terrestres, la totalidad de los ingresos recaudados entra a un fondo federal, mientras que los municipios actúan como administradores mediante sus tesorerías para elaborar los padrones correspondientes. Mediante acuerdos de colaboración con la Federación, las autoridades locales destinan un 30% de lo recaudado al cuidado directo de la zona federal y el 70% restante al presupuesto municipal para su libre uso. Para MBS Noticias Yucatán, Claudia Arriaga.
3: Muchísimas gracias, Claudia. Y escuche usted esta información de mi compañero Rey Medina, más embarazos en adolescentes.
16: En Yucatán, la prevención del embarazo en adolescentes se hace más urgente, ya que de acuerdo con cifras oficiales, solo en Mérida se registra un panorama alarmante. Se contabilizan alrededor de 28 nacimientos en niñas de entre 10 y 14 años, así como casi 690 casos en jóvenes de entre 15 y 19 años. La directora del Instituto Municipal de la Mujer, Yajaira Centeno Ceballos, advirtió que la preocupación aumenta al detectar que cerca de 150 de esos casos corresponden a jóvenes que enfrentan ya su segundo o tercer embarazo.
17: Algo tenemos que hacer todas las autoridades para articular pues estas herramientas de protección para las niñas, porque estamos muy ciertas que las niñas a esa edad deben de ser niñas y no madres, ¿no? Sobre todo lo que implica en la parte de salud, en la parte de educación, y sobre todo que estamos hablando pues justamente de alguna situación de violencia sexual en donde seguramente alguna persona mayor posiblemente esté involucrada.
16: Ante esa problemática que impacta de manera directa el desarrollo personal y las oportunidades de vida de las adolescentes, el Ayuntamiento de Mérida ha reforzado sus acciones preventivas. A través del Instituto de las Mujeres, se han intensificado las jornadas, campañas y charlas de concientización en escuelas y espacios comunitarios. El objetivo es acercar a la juventud información clara, oportuna y libre de tabúes para garantizar el ejercicio informado de sus derechos. Para MBS Noticias Yucatán, Israel Merino.
3: Alarmante, porque habría que analizar e investigar posibles casos, ¿verdad? Pues de violencia, como bien lo comentaba aquí la directora. Violencia sexual. La pregunta es, ¿qué están haciendo los municipios? ¿Qué está haciendo la Secretaría de la Mujer? Vámonos a una pausa y nos vamos al ritmo de ¿quién? De Grupo Niche. Gotas de lluvia.

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8: Bien, llegó el momento de despedirnos, Ale.
9: Nos vamos a despedir también con Salsa, así que en este momento llega Marc Anthony con Ahora Quién.
8: Nos escuchamos el lunes. Pase usted un excelente fin de semana.

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0: Muy buenas tardes, tengan todos ustedes, ¿cómo están? Yo soy Lila Crown, bienvenidos al Music on the Road, bienvenidos este viernesito 9 de octubre. Son las 3:14, yo lista, ya comenzando con todos ustedes, vamos a estar juntitos hasta las 6 de la tarde, así que quédense por acá, que apenas, bueno, estamos comenzando. Y ya los mensajes empiezan a caer, me encanta, porque siempre antes de que yo entre al aire, ya tengo mensajitos, qué lindo, me están mal acostumbrando, ¿eh? Síganlo haciendo. Siempre, por favor, no me dejen. Oigan, el teléfono de WhatsApp de cabina para comunicarse es el 9995-833609, 9995-833609. Hola, hola, dicen, muy buenas tardes, tengas Lila, un gusto escucharte, ni me habías escuchado, pero gracias, dice, y saludarte de nuevo después de muchos días que no te escuchaba, ¿y eso? ¿Por qué? Dice, te mando un grandísimo saludos y que tengas un excelente viernes. Pues también para ti, Geider Heiser, nunca puedo pronunciar bien tu nombre y te pido una disculpa. Dime cómo se pronuncia. Mándame un audio y dime cómo se pronuncia para que yo lo pronuncie bien y espero no olvidarlo. También el buen Vicente, pues diciendo presente. No se pierde el buen Vicente. Saludos, Lila Crown. Dice, excelente día. Muchas gracias. También el buen Omar. Buenas tardes, Lila. Acá puntual. Es correcto. Oye, muy puntualitos todos ustedes. Me encanta. Saben que yo paso lista. Yo paso lista. Claro que sí. Oigan, pues, un saludo a la gente. Fíjense, hoy en la mañana estaba haciendo otras cosas de adulto y me decían que de repente tienen la oportunidad de escucharme saliendo del trabajo, pues trasladándose de un lado para el otro. Sabemos que el tráfico del viernes, uff, es una cosa fea, la verdad. Es una cosa bien fea. Entonces, de por sí a mí no me gusta, pero menos me gusta el tráfico un viernes. Menos, a las 2 de la tarde, 6 de la tarde, en donde quieras, amigo, periférico, la ciudad, las callecitas, donde sea. La verdad que no soy fan. No soy fan de salir y tener que trasladarme a algún lado. No te voy a mentir. ¿Y si transmitimos desde casa? Como en el 2020, pero sin la situación del 2020... Sí, oye, sí, claro, recuerdos de Vietnam, dice José Aparicio. Pues sí, fíjense que ustedes, pues igual y no recuerdan, igual y los que hace años pues nos escuchan, sí, pero cuando cayó la pandemia, pues nos mandaron a casa. Entonces, pues qué padre la tecnología, la verdad, porque nos conectamos desde casa y ahí transmitíamos en vivo para no tener que venir a la estación. Estuvo padrísimo, sinceramente, no lo voy a negar, por esa situación, porque estábamos en casa. No por la situación que llevó a que estuviéramos en casa, quiero dejar eso claro. Oigan, dice por acá, hola Lila, dice, aquí escuchándote, tenía días full y no te había escuchado. Bueno, pero lo bueno, que ya estás aquí escuchándome. Irene, te mando un abrazo, muchas gracias. También al buen Cristian, dice, todos los días te escucho, me encanta tu programa. Muchas gracias, cuéntenme, ¿qué les gusta del programa? ¿Qué es lo que más disfrutan? Espero que digan que las quejas, si no, vamos a tener un problema. Si no, pues no sé por qué entonces no les gustó, no sé. ¿Quieren más quejas? Pregunta José Aparicio. ¿Tienes quejas, José Aparicio? Me encanta cuando nos juntamos tú y yo luego en cabina, porque de verdad que si empezamos a hablar y hablar y hablar, y una cosa lleva a la otra y terminamos quejándonos y sí, del tráfico. Entonces, me encanta, dices que te gusta quejarte. Siento que cuando estás conmigo sacas tu lado más tóxico y te pido una disculpa adelantada por eso.
1: Primeramente, buenas tardes.
0: Buenas tardes, José Aparicio.
1: Qué honor estar aquí nuevamente, ya mi último... En último día, compartiendo cabina y micrófono contigo.
0: Mañana también estás.
1: Es correcto. Ok. Y sí, he de reconocer que mi lado quejoso, mi lado que odia el tráfico, porque, pues, escucho música, estoy en el aire acondicionado en coche, entonces no tengo problema. Al menos yo no tengo problema. Uh-huh. Pero se me olvida que tengo un problema cuando me dices, es que mira, a mí me pasa esto. Pues sí, igual, o sea, ahora que lo veo, cortes de carril, todo sucede. Digo, ay, no, pues claro. Sí, hago retrospectiva y digo, nah, sí, está feo el tráfico.
0: Sí, está feo el tráfico. Pero, ¿no sientes que te quejas más desde que me conoces?
1: Estando en el programa...
0: Desde que convives mucho conmigo.
1: Estando en el programa, hasta se me olvida que debo de poner un intro de quejas. ¿Por qué? Porque me gana la queja.
0: Sí, oye, no, tenemos el intro de quejas, que yo intento no ponerlo, pero luego ustedes me lo piden, es en serio. Yo intento no ser esa persona tóxica, pero cuando alguien me lo recuerda, sí como que... No lo puedo evitar, me empiezo a quejar.
1: Creo
0: es algo
1: que
0: como
1: iniciamos
0: inconsciente.
1: A quejarnos. Es más, ya iniciamos a quejarnos.
0: Dale,
1: y no
0: tíralo,
1: ponemos el
0: tíralo, tíralo, va, tíralo, tíralo, dale.
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0: Es que sí me libera muchísimo. De hecho, por eso empecé a hacerlo. Era como un momento catártico.
1: Es correcto.
0: Y como dicen, o sea, todo lo que no dices, lo cargas. Y cuando lo compartes, como que, no sé, ya se sale de tu cuerpo. ¿Sabes? Como que te liberas de él. Entonces, por eso empecé a hacerlo y terminé siendo la tóxica de la radio.
1: Ustedes no lo saben, pero a partir de ese momento que la sección de quejas inició, Lila se desestresa mucho más. ¿Por qué? Porque antes llegaba de que, Lila, buenas tardes, bienvenida. Vete al diablo.
0: Entonces, ¡no es cierto!
1: No es cierto.
0: No hagan caso, no es cierto.
1: Más amiga, ¿cómo estás? Bienvenida a la tarde de hoy, yo seré tu operador. No me mires. No te preocupes, amiga.
0: No es cierto, no es mentira eso, ¿eh?
1: Pero lo del tráfico sí, odio el tráfico.
0: Lo del tráfico sí es cierto, o sea, sí, siempre me quejo del tráfico. Cuando llego, pues me pasan chocoaventuras para venir para acá. Entonces realmente sí tengo la oportunidad, desgraciadamente, de vivir esas experiencias.
1: Oye, sí es cierto, te pasan chocoaventuras.
0: Sí, alguna vez me ha pasado que choqué antes de venir acá. Alguna vez me, sí, viniendo para acá, golpecito. Y aparte, nunca lo voy a olvidar, porque le choqué a una radioescucha.
1: Eso te iba a decir, sí. Es una muy buena anécdota.
0: Era una radioescucha y me dijo, no me digas que eres Lila Crown. Y le dije, oh sí.
1: ¿Cómo te explico que soy Lila Crown?
0: Sí, soy Lila Crown y no voy a llegar a mi programa.
1: Tendremos programa en vivo desde aquí, amiga.
0: Sí, y llegué, sí, creo que empezamos como una hora tarde el programa. Ya tiene un ratito eso. Pero no, ¿tienes alguna queja? Digo, ya pusimos la sección, entonces ahora libérate, tú.
1: Fíjate que hoy pues nada más por el calorcito, porque desde temprano estuvo. Y ya, o sea, de tráfico estuvo bonito, tranquilo. No crucé la ciudad hoy en la mañana, entonces ya desperté bien, tranquilo, feliz.
0: Qué bonito. Bueno, yo, fíjate que para venir para acá, para empezar, iba yo a hacer un trámite. Iba a ir a buscar unos papeles. Tú ya sabes de qué estoy hablando. Y la gente que me sigue en redes, ¿sabes de qué papeles estoy hablando? Y no me contestaron el teléfono, entonces estaba yo yendo camino para ir a recogerlos, pero si no me contestan, la verdad es que no voy a dar una vuelta. Pero había intentado dar esa vuelta en la mañana y estaba a full todo. O sea, no había dónde estacionarse de ninguna manera. Y me vi de repente casi 20 minutos dando vueltas y dije, ¿sabes qué? no puedo. Porque una se conoce.
1: Hoy no es el día.
0: Y sabe que no. Me la voy a ahorrar, mejor otro día lo intento. Y luego dije, bueno, al ratito lo intento. Y fue que al ratito lo quería intentar y ya no me contestaron. Y dije, ¿sabes qué? Mira, el lunes. Ya está. Suéltalo, por favor. Demasiado coraje has hecho al respecto. Entonces, sí, me pasó eso. Entonces agarré un camino mucho más largo para venir para acá. Porque fue justamente algo que iba yo a hacer antes de venir al trabajo. Entonces me tocó, pues, el señor bendito tráfico. Y tuve la mala suerte de que justo pasando por un puente, por la parte de abajo de un puente, como para entrar a periférico, o más bien entrar a la ciudad, se puso en intermitentes los semáforos. Se pusieron en intermitentes los semáforos, ya sabes, de intermitente amarillo o intermitente rojo.
1: Ah, ok, dando entonces, paso sí, a uno y alto
0: sí,
1: al otro.
0: Sí, o sea, como que se desconfiguraron los semáforos. Muchas gracias, padrísimo, gran experiencia. Y todo el tráfico se volvió un caos. O sea, porque ahora sí, pues ya sabes, es...
1: A la viva México.
0: Pasa cuando puedas. Vívame, mágico. México mágico, exactamente. Entonces, bueno, eso también le sumó un par de minutos a mi trayecto para venir para acá.
1: ¿Y al estrés?
0: No me estresé, pero bueno. Sí, es como de esas cosas que... Ok, voy a tardar más tiempo. Y ya sabes, empiezas a agarrar como las callecitas a ver cómo llego más temprano. Porque aparte, pues me toca luego las salidas de los colegios que no te quiero contar. Como son, ¿no? Digo, quien maneja lo sabe.
1: Se arma hasta tres filas.
0: Quien sale de su casa lo sabe.
1: Cuando es salida de colegios, hasta tres filas solo para que bajen y suban las bendiciones.
0: Sí. No, es una locura. Entonces, bueno, sí, me toca de repente vivir ahí cosas que no me gustan, pero ¿a quién no?
1: Y no le deseamos a nadie, no, de entrada.
0: No, pero bueno, siempre puede ser peor. Oigan, les mando un saludo por acá reportándose. Lo que más nos gusta del programa son tus... quejas, creo que dice cejas, pero quiero entender que son quejas. Mis cejas no creo porque no me ves, pero yo estoy bien maquillada, que lo sepas.
1: Sí te vio, por la foto con Blue Demon.
0: Ay, subí mi foto con Blue Demon hace ratito, es que me dijeron, Lila, y tu foto con Blue Demon, ¿por qué no la subiste al Instagram? Entonces ya la subí. Oye, y dice, y lo mejor es que tú lo conduzcas. Ay, muchas gracias. Dice, hola Lila, lo que más me gusta es saber que estás detrás de un radio y espera a las 3 para escuchar tu voz. Qué bonito, que alegran mi día y mi vida. Saludos a Bebé Martín. Y si tengo quejas, tengo dos proyectos empezando primaria. Uf, como que la maestra No voy a decir eso. Los amo demasiado. Soy Farid. Te mando un beso y abrazo. Saludos a Aparicio Chabelito.
1: Aplausos para el buen Farid.
0: Aplausos. Qué bonito. Oye, gracias, de verdad. Gracias al buen Farid. Gracias por hacerme sentir tan bonito con estos mensajes, que sé que me escuchan. Hay gente que me escucha todos los días y yo lo agradezco mucho.
1: Me encanta porque él cierra los mensajes, como lo dijiste ayer, mandándole saludos a Bebecito.
0: A Bebé Martín, a mi bebé, que ya tiene 9 meses.
1: Ya está grandecito.
0: Ya está grandecito. Pero bueno, ustedes son sus tíos radioescuchas. ¿Qué le parece? ¿Qué le parece?
1: Es bello.
0: Aquí todos somos familia, la familia Crown.
1: Yo elegí ser el tío camión, así que ustedes escojan otra cosa, otro vehículo.
0: Ah, sí, sí eres tu tío camión, sí, justamente. Oye, pues, amigo, tío camión, por favor, nos vamos con música. ¿Con qué vamos a comenzar el día de hoy? Por cierto, viernes de novedades musicales. Aquí se pone lo nuevo, lo fresquecito. Y también, hoy es un día particular porque vamos a tener compañía en la cabina en un ratito más. No vamos a spoilearlo, aunque luego cuando doy, aunque sea un spoiler, algo pasa. Entonces, no vamos a decir más, vamos a esperar a que suceda. Y así.
1: Bueno, de entrada, ningún spoiler. Hasta ahorita, ningún spoiler. Y sí, estaremos acompañados en un ratito más. Uh-huh. Mientras tanto, nos vamos acompañados de Siddhartha, que si bien Bebé Martincito ocupa un pedacito grandezote de nuestro corazón. Uh-huh. Y Siddhartha nos lo canta, Pedacito de mi corazón.
0: Pedacito de mi corazón. La verdad está súper bonita esa canción. Tengo que decir que me gusta. Muy, muy padres de familia. Siddhartha tenemos en programación con esta canción. Y luego también tenemos a los Claxons con otra canción para los hijos. ¿Sabes? Muy bonito.
1: Es correcto.
0: Ellos saben que yo soy mamá ahora. Entonces dijeron, vamos a ponerlo en la frecuencia naranja.
1: Lila Crown, esa canción es para ti.
0: Vamos a cantarla y se la dedicamos a nuestros seres queridos. Vamos a disfrutarla. Yo soy Lila Crown.
1: Yo soy José Aparicio.
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20: 3:47.

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Estamos de regreso aquí en la Frecuencia Naranja de Exa Mérida. Yo soy Lila Crown, 3:55. Y les cuento, pues oigan, hay estrenos musicales. Y ustedes saben, ya les he contado la historia de estos días, que tuve la oportunidad de entrevistar a Kany García. Aunque sea, bueno, dos minutitos. Ya les contaba también esa anécdota que sucedió. El que la escuchó, ¿eh? No la voy a contar otra vez, la verdad. Pero, pues bueno, pasaron cosas en esa... fue una rueda de prensa, pero bueno, tuvimos la oportunidad de que Kany supiera de nuestra existencia. Lo voy a decir así, ¿cuál fan? Pero bueno, resulta que Kany viene a la ciudad, ya lo he dicho como 80 veces porque me emociona muchísimo eso. Llega el próximo sábado 17 de octubre y... habrá que aprendernos nueva música, porque hoy en viernes de novedades musicales hay que agregarla. Como un estreno musical, llega con un nuevo sencillo llamado Sálvame Otra Vez. Así nos dio la sorpresa, la verdad, Kany. Es de esas artistas que siempre está en el estudio y siempre está creando música. Y algo que me gusta mucho es esa versatilidad, porque ella no es como que, ay, bueno, estoy en mood pop, estoy en mi era popera, entonces voy a cantar este tipo de música. No, ella se hace, pues, literalmente acaba de estrenar hace un par de semanas este sencillo con Carin León. Me parece que como en agosto sacaron este tema de El Sombrero y la Camisa. Y ahora llega con este tema titulado Sálvame Otra Vez, que es una canción muy emotiva y que está dedicada a las personas que siempre están en tu vida. Así, así de emotivo va a ser una canción que pone el foco en esas personas que aparecen cuando más las necesitamos. Así que aquí con esto la artista puertorriqueña llega acompañado de un visualizer y propone pues esta mirada más íntima sobre la amistad. Más bonita, ¿no? Hacia, para dedicar a tus seres queridos, a tu familia, que no sean tóxicos. Con los que sí te lleves, con los que sí hables, con los que no tengan problemas de herencias familiares. Pues qué bonito para que los... pues ahora sí, a ellos sí se los dediques. Qué bonito, porque siempre han estado. En las buenas es fácil estar, en las difíciles no tanto. Y ahí es cuando conoces a la gente, creo yo. Pero bueno, este lanzamiento, te repito, pues llega en un gran momento profesional para Kany. Por cierto, hace un par de semanas estuvo cumpliendo años esta boricua. Ella también pues está a punto de acaba de completar más bien una gira muy exitosa por los Estados Unidos. Y ahora pues está entrando a México. Se va a estar presentando en 7 ciudades. Y los reconocimientos pues no van a terminar ahí, porque también recuerda que está nominada a los Latin Grammys, que se van a estar realizando en noviembre. Ella está nominada a Mejor Canción Pop por A la Niña que Fui y otra a Mejor Álbum Pop Tradicional por su trabajo en Puerta Abierta. un saludo a la familia que nos anda sintonizando. Pues bueno, justo pues ella va a continuar con el Puerta Abierta Tour, va a llegar a Mérida, vamos a estar bien pendientes para estas presentaciones que va a estar realizando. Y ahora pues te repito, hay que memorizarnos, tenemos una semanita para aprendernos esta canción que seguro la escucharemos totalmente en vivo. Y pues con eso vamos a comenzar las novedades musicales. Nos vamos con Kany García y el tema Sálvame Otra Vez. Yo soy Lila Crown, en todas partes, ponte Exa.

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0: 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Cuatro con dos. 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

0: Estamos de regreso aquí en el Music on the Road. Yo soy Lila Crown, 4:44. Y déjenme les digo, yo me perdí un ratito y es porque yo estoy pasándola muy bien aquí en cabina. Se los prometí al inicio del programa y yo les decía, no les quiero spoilear nada porque es que así pasa con la radio en vivo. Tú dices, oigan, fíjense que viene tal persona, vamos a hacer esto, viene una entrevista, vamos a regar. Y luego algo pasa que no sucede. Entonces yo dije, no quiero que me pase, mejor no voy a decir nada. Entonces aquí les va la sorpresa porque justo aquí en la cabina naranja se encuentra alguien con la que platicamos hace unas semanitas, nos contaba de su más reciente sencillo y resulta que viene con más música nueva. Se trata de Clau Quintero. ¿Cómo estás?
1: Hola,
0: bienvenida.
1: Un gusto conocerte en persona.
0: ¿Verdad?
1: Sí. Estar aquí platicando, obviamente todo se siente distinto y más bonito, pero qué padre estar por acá.
0: Sí, oye, pues bienvenida. ¿Desde dónde vienes, Clau?
1: Pues ahorita, ahorita estoy acá por Mérida y vengo desde Irapuato, Guanajuato, también estoy en Ciudad de México, ando de nómada por el mundo.
0: Por todos lados, ya te vi, sí es cierto, platicábamos que eras de Guanajuato, que me gusta muchísimo ese estado, qué bonito es, y hay mucho talento por ahí.
1: Sí, hay mucho talento, y yo soy de Irapuato, y creo que a veces muchas personas de Irapuato me dicen como, sí, o sea, como que creen que no es posible dedicarse al arte siendo de una ciudad a lo mejor un poco más pequeña.
0: De provincia,
1: digo,
0: ¿no?
1: Ajá, yo digo, pues no tienes que ser de capital para dedicarte a lo que amas. O sea, tú hazlo y si es posible. Entonces, por eso me enorgullece mucho decir que soy de Irapuato, porque quiero también ser como representación de...
0: ¡Qué bonito! Oye, y platícanos un poco de tu música, de cómo creciste, a lo mejor escuchándola, quiénes eran tu inspiración. O sea, quiero saber un poco del background de Clau Quintero.
1: Ay, pues crecí escuchando de todo. Mi mamá siempre me ponía Cristian Castro. Yo creo que es el primer artista que escuché en mi vida. Yo creo que antes de nacer, porque dice que me ponía como los audifonitos en la pancita. Entonces, Cristian Castro es alguien que me ha inspirado mucho vocalmente. Creo que tengo mucha influencia de él. Y ya creciendo también escuchaba un poco de música en inglés. Me fui un poquito como por el rock y me gustaba, no sé, los Beatles, todas esas... artistazos de
0: la
1: rock,
0: época.
1: Y luego más adelante, ahorita me encanta Natalia Lafourcade, también Julieta Venegas es alguien que me ha inspirado bastante. Entonces, y bueno, también cuando estuve como más enfocada en teatro musical, y que yo creo que es algo que también siempre va a estar presente en mi vida, el teatro musical siempre ha sido también una inspiración.
0: Claro.
1: Y creo que también eso me ha ayudado a componer como letras que son como muy teatrales, por así decirlo.
0: Oye, y hablando de las letras, pues mira, toca platicar acerca de esta canción que ya la hemos escuchado, que se llama Desde Aquí Te Veo, que si yo la pudiera definir, híjole, como que sí la escuchaba hace ratito porque sabía que ibas a venir acá, y decía... romper patrones, poner límites, responsabilidad afectiva. No sé, se me venían muchas cosas a la cabeza. Entonces, ¿cómo podrías describir tú este tema? Platícale aquí a los radioescuchas naranjas, ¿de qué va? De Aquí Te Veo.
1: Sí, hace poco alguien me decía, tus canciones son como una terapia bonita.
0: Sí, lo dices bonito. O sea, le dices cálmate, pero en bonito.
1: Ajá, ándale.
0: Bájale, pero en bonito.
1: Sí, y fíjate que también me ayuda, porque así como que en persona a veces me cuesta poner los límites, o me cuesta a veces decir lo que pienso, honestamente. Entonces como que con la música la encuentro una forma más poética y más bonita de decir cosas que no son tan fáciles, pero justo Desde Aquí Te Veo habla de esa, no sé si a ustedes les ha pasado, pero que a veces estamos en situaciones en las que nosotros estamos ahí para la otra persona, ya sea una relación de trabajo o pareja o amistad o familiar, que estamos ahí 24/7 dándolo todo, estando ahí para ver qué necesita la otra persona, y hay un día en el que dices, ¿y quién está para mí?
0: ¿Y cuándo estás tú para mí?
1: ¿Cuándo estás tú para mí? Y creo que a veces nos enseñan mucho a que nosotros somos los que tenemos que estar ahí para las otras personas. Tienes que ser buena persona y tienes que estar ahí dándolo todo, pero de pronto es también nosotros merecemos recibir. Y esta canción habla de eso, de también yo merezco, también tú mereces que estemos en una relación más equilibrada y que también nosotros recibamos lo que necesitamos y recibamos amor y cuidado.
0: ¡Ay, qué bonito! Creo que sí, exactamente de eso va mucho, ¿no? Este sencillo de Desde Aquí Te Veo. Y como bien decías, creo que es algo muy de los músicos, el no, pues es que a veces no sé cómo expresarme. Pues nada mejor que la composición, o sea, ahí es donde agarran la composición, donde crean la música y de esa manera se comunican con la gente.
1: Sí, totalmente, y creo que justo esta canción fue un proceso muy mágico porque empezamos sí, creando la canción, pero no sabíamos hacia dónde nos iba a llevar, y entonces empezó como esta idea de hacerla un poquito más pop rock, uh-huh. de hacerla un poquito más divertida, como en el verso que, no sé qué dice, no sé en qué momento me volví tu doctora, y la farmacia de 24 horas, y soy tu porrista, o sea, soy todo para ti, y quién está para mí, ¿no?
0: ¿Y tú? ¿Dónde estás
1: para mí? ¿Dónde estás? Pero como de esta forma un poco más divertida, para que no sea una canción que escuchemos y nos deprimamos.
0: o que suene a queja, ¿no?
1: Suene a queja. Ah, justo, me encanta que digas eso, porque también es como, bueno, esto es lo que yo estoy sintiendo, esto es lo que yo quiero y esto es lo que yo siento, como el ya he dado más de lo que tengo, pero sin que sea como muy serio. Entonces creo que eso es lo bonito de la música, que sea como divertido y que a la vez también tenga un como una huella por ahí que te deje, después de que la escuche, a veces que digas, ay, a mí me ha pasado en esto y creo
0: Sí, yo creo que la gente se va a identificar mucho con ese tema. Y bueno, también, Clau, me platicabas que acabas de lanzar una nueva canción. Entonces, ¿qué vino después de Desde Aquí Te Veo?
1: Después de Desde Aquí Te Veo siguió mi show, que justo lo que te hablaba, como creo que soy una persona que tiene el teatro en las
0: en
1: venas,
0: la sangre,
1: por
0: sí.
1: así decirlo, y mi show se refiere, es como una metáfora a la vida, habla de esos momentos en los que nos sentimos a lo mejor con un poquito de ansiedad, uh-huh. o miedo a seguir nuestros sueños, o miedo, o con este... no sé también si nos ha pasado que vamos, no sé, a una comida familiar y entonces te preguntan como preguntas muy incómodas de tu vida o de tus relaciones y
0: la típica tía incómoda.
1: Y tú tienes que pretender que todo está perfecto porque a veces no quieres que y está bien, que a veces no quieres que vean ese lado como que está en duda o que está triste y que a veces sientes que tienes que pretender, pero mi show justo habla de, pues sí, hay días en los que me siento mal, pero al final yo voy a seguir con el camino de mis sueños y aunque sea difícil y aunque a veces no, o sea, está un poquito, esta es un poquito más cruda, pero dice como quizá nunca va a llegar lo que imagino, pero al final este es mi show. Entonces,
0: ¡qué bonito!
1: Esta es mi vida y es completamente mío porque a mí me llegó a pasar que, no sé, me lleva mucho por consejos de otras personas, entonces uh-huh. para mí es como un orgullo el poder decir, esta es mi vida y quizá uh-huh. no va a funcionar mi plan, pero es mío. ¿Sabes?
0: ¿A qué te dedicas, Clau? A ir a alfombras rojas, por ejemplo, ¿no?
1: Por ejemplo.
0: Que ayer, en mis ratos libres voy a alfombras rojas.
1: Sí, justo. Y creo que el seguir, porque pues al principio esto no era un plan, ¿no? Uh-huh. Yo no lo veía, de hecho justo ayer yo decía como si la Clau chiquita viera que estoy aquí, que estoy en una alfombra roja y que estoy en eventos, o aquí platicando, o sea, todo era un sueño y de pronto con el decidir, bueno, voy a hacer mi show, voy a hacer mi vida y ya nos, o sea, lo que salga, y de pronto ya estaba aquí parada, entonces es un regalo y es como, bueno, o sea, sí, lo estoy haciendo y a lo mejor a veces podemos soñar todavía más grande y dices, es una incertidumbre, pero yo voy a seguir caminando el camino de la vida.
0: ¡Qué bonito, qué bonito! Oye, pues creo que lo plasmas muy bien. Creo que tus letras, si las puedo definir, como muy catárticas, entonces, ¿no?
1: Sí.
0: O sea, son como pequeña terapia para el artista. Y que qué padre que puedas compartir con la gente, porque muy seguramente pues es algo que les pasa a muchos, a todos,
1: sí,
0: ¿no?
1: Sí, y siento que, digo, en todas las etapas de la vida, pero ahorita estoy como a mitad de mis 20s y creo que es una etapa en la que hay muchas decisiones que tomar. Y te digo, yo creo que en todas estamos como en muchos como puentes, ¿no? De etapas anteriores y etapas nuevas. Y creo que mis canciones hablan de eso, como que estoy en transiciones muy continuamente.
0: Pero qué padre, porque al final estoy segura que cuando pasen los años y veas para atrás y escuches tú tu propia música o la gente escucha la propia música, o sea, va a haber esa evolución. A mí me encanta cuando un artista cambia totalmente de giro musical. Hace rato te estaba platicando justamente de Kany García, que me encanta porque es tan camaleónica. Y se vale, porque antes cuando eras, no sé, un artista hace varias décadas, no te dejaban cambiarte a otro género musical. Hoy en día los artistas pueden hacer lo que se les dé la gana y la gente lo acepta. ¿Por qué? Porque no te puedes quedar siendo la misma persona de hace 20 años, ya no eres esa persona. Entonces estoy segura que cuando veas para atrás vas a ver esas o vas a escuchar esas canciones y vas a decir, uy, esta era yo.
1: Sí.
0: Qué cambiada, ¿no?
1: Qué bonito padre que digas eso, porque sí, justo a mí me inspiran mucho artistas que a lo mejor en un álbum hacen una cosa y el siguiente álbum es completamente diferente y dices, es parte de la vida. Entonces, para mí sí es muy especial el poder explorar todos estos géneros y todos estos temas.
0: Qué bonito. Oye, ¿y qué viene rápidamente? ¿Qué viene, Clau, para ti próximamente? ¿Cierre de año? ¿Nueva música? ¿O qué vas a hacer? Cuéntanos.
1: Siguen más canciones, más música. Espero estar en más presentaciones antes de que se acabe el año. Pero ahorita también quiero como disfrutar mucho esto que ya está pasando y estar como muy presente en el proceso y pues seguir componiendo.
0: Perfecto. Oye, pues bueno, ojalá que en una de esas vengas con tu show. como mi show, como el nuevo tema, pero que vengas con tu show aquí a Mérida.
1: Sí, es, ay, sí, ahorita justo estaba como pensando en eso, en como el sueño que tengo también de presentarme por acá y compartirlo con todos ustedes.
0: Pues bueno, ya sabes que la invitación está abierta, ya sabes cómo llegar a cabina, aquí te vamos a estar esperando. ¿Cómo te sigue la gente en redes sociales?
1: En redes sociales estoy como @clauquinteroF y ahí pueden encontrar todo, y también de estos días que he estado por acá en Mérida pueden ver como mi historia de lo que he estado haciendo por acá.
0: ¡Qué padre! Pues te vamos a seguir esperando y sobre todo en este momento te vamos a ir escuchando. Vamos a presentarte. Cedo el micrófono para que presentes esta rola.
1: Sí, a continuación vamos a escuchar Desde Aquí Te Veo, que es una canción súper, súper especial.
0: Ah, vamos con, con la otra.
1: Ay,
0: sí,
1: qué
0: sí,
1: padre,
0: sí.
1: Con
0: la más reciente, con
1: súper.
0: La más reciente.
1: Ah, entonces deseo que disfruten mucho mi show. Estoy muy orgullosa de esta canción y deseo que pues que tengan una bonita tarde. Yo soy Clau Quintero y esto es Exa.
0: Eso, continuamos con más aquí en el Music on the Road.

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0: 5:13, estamos de vuelta aquí en el Music on the Road. Yo soy Lila Crown y les cuento, estamos en viernes de novedades musicales. Y por aquí, siempre como que estoy al pendiente, ¿no? De qué artistas traen nueva música, algunas sorpresas por allá. Pero antes hay que hablar de esta. Yo cuando leí que Yuridia tenía nueva música y leo el nombre de la canción, dije, no, pues gracias. Se llama Bajón Emocional. ¿Qué nos parece este tema o este título? Mi querido José Aparicio, que se encuentra aquí en los controles conmigo, pero también pues estamos platicando bien a gusto. Yuridia con su Bajón Emocional, amigo. ¿Qué opinamos?
1: Canciones que me desestabilizaron este fin de semana. Y eso que ni la he escuchado. Y eso que está empezando mi fin de semana.
0: Es correcto, que ni ha empezado el fin de semana. Oye, pues bueno, así Yuridia vuelve a colaborar con Edén Muñoz con este tema. Es una canción que aborda esos momentos en los que la ansiedad, que si la soledad, yo creo que el desgaste emocional hacen muy difícil mantener la apariencia de que todo está bien. Entonces, sobre eso va la rola. Esta composición va de una experiencia pues íntima, muy cotidiana, que es darle demasiadas vueltas a una relación, sentir el peso de pues, de la ausencia incluso, reconocer que no siempre se puede estar bien y está bien. Está
1: es
0: bien
1: válido.
0: No estar bien, como dicen. Ahí esta mezcla fue realizada por Sergio Vargas y también este lanzamiento llega después de un momento destacado en la carrera de Yuridia, quien inició, recordemos, su gira que se llama Las Cartas Sobre la Mesa. Tiene dos fechas ahí en Ciudad de México y con esta nueva colaboración, la cantante sigue explorando algunas historias emocionales en la música dentro del regional mexicano en concreto. Por ahí ya tuve la oportunidad de escucharla y sí dije, no, pues gracias. Gracias porque sabíamos que necesitábamos, nos hacía falta una rolita de esas para dedicar. Una rolita de esas que tiene nombre y apellido.
1: Me hacía falta una inestabilidad emocional que
0: sí,
1: no sabía que necesitaba.
0: Un poquito de inestabilidad emocional se vale. No podemos estar contentos 24/7. Así que aquí se los vamos a dejar si ustedes andan pues pasando por alguna situación, ya están desgastados, drenados de algo. Pues este tema viene muy ad hoc para ustedes. Una disculpa anticipada, pero no es mi culpa, es culpa de Yuridia con su bajón emocional.
1: Llega para terminar de drenar y cargar nuevas energías, nuevas y mejores energías.
0: Nuevas y mejores y más sanas energías,
1: por
0: ¿qué
1: supuesto.
0: Te parece? Pues bueno, vámonos a disfrutar de este tema, lo tenemos en Novedades Musicales de Viernes. Continúa aquí con nosotros, que todavía estamos un ratito más, hasta las 6 en puntito, aquí en el 99.3. Yo soy Lila Crown.
1: Yo soy José Aparicio.
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0: Estamos de vuelta aquí en la Frecuencia Naranja de Exa Mérida. Yo soy Lila Crown, 5:36. Ay, oigan, recuerden que tenemos el teléfono de WhatsApp de cabina, que es el 9995-833609. Te lo repito una vez más, 9995-833609. No sé qué me pasa cuando estás aquí conmigo acompañándome, mi querido José Aparicio, que es que luego me empieza a doler la garganta. O sea, me pongo como que empiezo a quedar ronquita. Pues estoy hablando muy mal, me queda muy claro que lo estoy agarrando la voz de otro lado que no debo. Es el peso de los chismes, pero es que luego no paramos de hablar. O sea, no paramos de hablar, ni siquiera estando al aire, o sea, es fuera del aire donde no nos para el hocico, como dices tú.
1: Estando al aire e iniciamos la conversación y la continuamos fuera del aire.
0: No, y se pone muy buena también esa plática. Entonces, claramente esto está sucediendo, yo ya tengo la voz cansada, entonces de repente le tengo que bajar un par de decibeles. Pero aquí seguimos, y para recordarte, mi querido José Aparicio, lo que te estaba reprochando el otro día, que fíjense que uno nunca sabe a quién se va a encontrar aquí en la cabina, aquí más bien en la estación. Así como de repente me pasa que llego a la hora del noticiero y pues me encuentro políticos, me encuentro pues por ahí a gente...
1: Meteorólogos.
0: Un poco de todo, sí, me puedo encontrar de todo un poco, me queda muy claro. El otro día que nos ayer que nos encontramos a Blue Demon Jr. aquí afuerita en Radio Pasillo. Y también, pues bueno, esta semana que sepan que no tuve la suerte, pero José Aparicio se encontró a Víctor García aquí en la estación. Vino a entrevista aquí con La Mejor y no me avisó, y de repente me tengo que enterar a través de sus historias con una foto con él, que vino Víctor García y que lo abrazoroteó. Cuéntanos la experiencia.
1: Bueno, haciendo una pausa, no lo abrazoroteé, no, solo pues, le pedí una foto al caballero.
0: Debiste abrazorotearlo.
1: Fue muy gentil, muy amable, me dijo, claro, por supuesto, aquí está la foto, muchas gracias para servirle. Ay. Y fue todo, muy amable y muy
0: ¿cómo se agradece respetuoso cuando son amables, verdad?
1: Por supuesto.
0: Ya, sí, creo que sí. Sobre todo porque sabes que, bueno, como dicen, no conozcas a tus ídolos, porque luego como que te puedes de repente decepcionar. Pero en el caso de Víctor García, yo creo que definitivamente no sucedió así.
1: Una persona muy humilde, por mucho muy humilde.
0: Ya, qué bonito. Fíjate, también, bueno, hablando un poquito como de esa era, se me viene a la mente Yair. A Yair también he tenido la oportunidad de conocerlo y es un ángel, o sea, es muy, muy, muy amable. Como que tú entiendes, ¿no? El artista al final pues se debe al público y pues notas, es que sí notas cuando alguien está siendo protocolario y está siendo amable porque es su chamba, y notas cuando alguien es así.
1: Fíjate que en estos 8, 9, si no es que 10 años ya que llevo aquí en la radio, pues he estado trabajando en eventos. Cuando recién entré, pues estuve en demasiados, por no decir muchos. El caso es que me tocó trabajar, creo que 2 o 3 ocasiones con los Caló.
0: Ah, uy, sí.
1: Y he de reconocer que ellos son unas personas muy, muy humildes y respetuosas.
0: Sí, sí, sí.
1: Por mucho amables y amigables.
0: Sí, sí, sí. Fíjate, mira, justo con Caló, ahora que me desbloqueaste un recuerdo, fíjate, antes de entrar a la radio, poquito hacía de los medios de comunicación, pero de repente me invitaban a hacer entrevistas en tele y entrevisté a Caló. Sin Claudio. No estaba Claudio, el vocalista, pero estaban los demás. Y los entrevisté y de verdad muy, muy amables. Y he tenido la oportunidad de verlos varias veces y de verdad sí, siempre muy, muy amables.
1: Es correcto. Uh-huh. Yo en Progreso, en el siglo XXI, y en una firma de autógrafos hace unos años en la Gran Plaza.
0: Ahí los entrevisté.
1: Ah, mira, pues ya ahí estuve.
0: Ay, mira, ahí estabas.
1: Qué pequeña es Mérida.
0: Y no nos conocíamos. Ya, pero sí, justo muy, muy, muy específico ese sitio. Ahí fui, hace como 10 años. Tienes toda la razón.
1: Es correcto. Pues entonces, sí. Y así me han tocado más artistas, pero sí se nota la diferencia entre el protocolo de trato contra la amabilidad nata de la propia persona.
0: Sí, 100%, 100%. Y aparte como que la energía, o sea, sí, hay energías pesadas y luego hay como que esas energías buena vibra. Ustedes cuéntenos, ¿alguna vez han conocido a algún artista y se han decepcionado? Ojalá que no, pero cuéntenos pues si alguna vez sí les ha pasado o si, todo lo contrario, si han conocido a alguien y dijeron, güey, es súper amable, mucho más amable de lo que piensas, ¿no? Cuéntenos si han tenido esa grata experiencia de conocer a lo mejor a sus ídolos. Aquí los vamos a estar leyendo. El teléfono de WhatsApp 9995-833609. 9995-833609. Yo ya he contado mi historia con Tommy Torres cuando lo conocí, que es mi ídolo. Pues sí, fue maravillosa. Y si ya iba obsesionada con él, imagínate el regreso después de haberlo conocido, aún más. El trauma creció. Por acá sí nos dicen que, mira, que sí, también han conocido a sus ídolos y que han sido felices. Pero bueno, aquí los andamos leyendo. Teléfono de WhatsApp 9995-833609. Hablando de ídolos, pues bueno, aquí llega uno muy simpático, el buen Víctor García, que estaba paseándose por los... por aquí, pues Radio Pasillo, aquí por el pasillo, literalmente unos pasos de mí, y no lo vi. Me lo perdí.
1: Perdón, es mi culpa.
0: Me debiste haber avisado.
1: Perdóname.
0: Y yo venía, yo dejaba todo. Dejaba el trabajo y venía para acá. No.
1: Fue mi error, amiga.
0: Sí, no es cierto, amigo, es broma. Oye, pues nos vamos entonces auxilio. Con Víctor. Nos vamos con Víctor García. Auxilio, me va a matar. No, sigo con 42. Nos vamos con lo más reciente porque anda estrenando sencillo. Por eso nos pusimos a hablar de él. Porque anda estrenando este tema muy a su manera, muy mexicano, muy mariachi, muy guapo. Se ve en la portada, de hecho. Dice: me tocó una vez Tony Nusa. Creo que porque hacía calor, traía cara de ta. Y Lila Crown un día andaba con prisa. Ay, hasta yo me he portado mal entonces. No te pases.
1: No defiendo al buen Tony Nusa, pero es su carita.
0: Es su carita de por sí, ¿eh?
1: Es correcto.
0: Es la cara que tiene.
1: Vino malito de fábrica, entonces no lo juzguemos.
0: Y yo si andaba con prisa, no sé. Pues sí, probablemente si andaba con prisa, ¿qué te digo?
1: Mira, si andaba con prisa, un saludo. Wow.
0: No, pero siempre salúdenme, siempre salúdenme. Es correcto. Siempre. Yo sé que tengo cara de fresa. Cuando estoy seria, cuando estoy en silencio, muy rara vez que estoy en silencio, me veo seria y sí parece que tengo pocos amigos, pero si sí ustedes, tengo pocos amigos, pero soy agradable.
1: Si ustedes tienen una foto con Víctor García, Lila sí les dirá algo. Si no la tienen, les va a saludar muy respetuosamente.
0: Exacto, es correcto. Pero bueno, de todos modos, vámonos a escuchar a Víctor García con el que no tengo una foto.
1: Perdón. ¡Auxilio!
0: Ahora vamos a disfrutar. Este tema se llama Si me enamoro. Vamos a gozarlo y regresamos con más porque ya estamos llegando al final del programa, pero usted no se lo quiere perder. Aquí continuamos. Yo soy Lila Crown.
1: Yo soy José Aparicio.
0: Son las 5:44.

0: Si tienes algo que contarnos, escríbenos al WhatsApp de cabina, que estamos en vivo y queremos saber de ti.
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0: Amigos, unidos jamás serán vencidos. Una disculpa, sin contexto este comentario. Oigan, estamos de regreso, son las 6 en punto. Yo debería decir ya nos vamos, pero es que tenemos cosas que decir. Me acuerdo que la semana pasada vino Lalo y estaba por aquí. Yo estaba, no sé, eran las 6 y cacho. Y me dijo Lalo, o sea, ¿por qué no te has ido? O
1: ¿qué sea, ganas?
0: ¿Qué ganas de seguir
1: eso
0: acá?
1: Eso fue su frase.
0: Literal, ¿qué ganas? Y yo, una disculpa, es que teníamos mucho que decir.
1: Hola, así amigo, ¿cómo estás? Un saludo al aire.
0: Sí, debe estar escuchándonos, ¿no?
1: Es correcto. Bueno, no.
0: ¿No?
1: No.
0: Hoy descansa, ¿no?
1: Forzadamente.
0: Ah, no. Sí, forzadamente. Oye, pero bueno...